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2: ¿Cómo están? Bienvenidos al trabajo de Todo Deportes. Iniciamos una nueva semana, una nueva edición. Ñublense le ganó 2-1 a la Universidad de Concepción y se metió en las semifinales de la Copa de la Liga. El rival del rojo en esta instancia será O'Higgins de Rancagua, en fecha aún por definir, partidos ida y vuelta. Hoy vamos a estar con las declaraciones del técnico Juan José Rivera de Giovanni Campuzano y también con las declaraciones del técnico del Campanil. Vamos a estar con los resultados de la Liga Renacer Femenino, que este fin de semana jugó su segunda fecha. En el fútbol amateur de Chillán, Avance le quitó el invicto a la serie de honor del Deportivo Chile. Hoy vamos a estar con los resultados, notas y estadísticas de esta nueva jornada. Hacemos la pausa y ya estamos de vuelta acá en Todo Deportes.
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2: Estamos de vuelta en Todo Deportes en Radio Cariñosa. 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Hay un par de temas antes de ir con nuestros colegas. Como revista Todo Deportes, como Todo Deportes, nos adherimos a la lamentable partida de Erwin Sáez Muñoz, que está enlutando precisamente a la gente del Deportivo Unión Española. Él es hijo de don Flavio Sáez, de Supermercado Oti, ahí que está en Avenida Chile, ahí esquina Los Sierres. Es hermano de Jorge Sáez y lamentablemente una artera enfermedad se lo llevó muy temprano, a los 45 años, a Erwin Sáez. Sus restos están siendo velados en la capilla San José Obrero, que está ubicada precisamente al frente de la cancha de Rosita O'Higgins. Y quienes quieran acompañar, mañana hay un servicio religioso a las 9:30 de la mañana, precisamente ahí en la capilla. Actualmente se está velando en una de las salas aledañas, porque después se traslada a Concepción para lo que va a ser su cremación, que fue su voluntad en vida. Así que Erwin Sáez ha partido muy temprano de ahí, del sector de Rosita O'Higgins, también jugador del Deportivo Unión Española. Así que las palabras de condolencia, estuvimos ahí con su padre, para la gente, para la familia Sáez Muñoz, y también para Unión Española y el fútbol amateur, que ve partir a un hombre tan joven, estaba ahí, es una familia que está en el corazón de la Rosita O'Higgins. Por muchos años hay un emblemático supermercado Oti, del cual Erwin había tomado la posta.

0: de Rayuela en Chillán Viejo, del Deportivo Cabildo, y lo están velando ahí en el sector Vicente Pérez Rosales. Está velando en la sede del Club de Rayuela, ahí en Cabildo, con Santa Blanca, en población Vicente Pérez Rosales. En Santa Blanca con el Cabildo. El club se llama Cabildo y lo están velando en Santa Blanca con Cabildo, ahí en la Vicente Pérez Rosales. Sus funerales serán dados a conocer oportunamente y sus restos descansarán en el cementerio municipal de Chillán. Saludamos a Juan Riquelme, con quien compartimos esta edición. ¿Cómo está Juan? Ahora sí.
1: ¿Cómo le va, Nelson? ¿Me escucha bien? ¿Ahora sí?
0: Sí, estoy tratando de sacar un ruido que hay ahí. A ver si sale por ahí o no. No, ahí no sale. Vamos. Ahora sí lo escuchamos, Juan Riquelme.
1: Ahora sí, Nelson. La tercera la vencida. La cuarta, la quinta, no sé. ¿Cómo le va? Buenas noches. También la buena noche para Germán y también para nuestro estimado contertulio ya de la casa, panelista estable, don Manfredo González. ¿Cómo les va? Buenas noches.
0: ¿Cómo estás, Germán?
2: ¿Cómo están? Buenas noches a todos los oyentes de todo deportes, todos los que nos ven. Y a saludar también a Juan Riquelme, a usted, don Nelson, al gran Manfredo González, compañero de tantas batallas. Y también quiero aprovechar de adherirme a las condolencias para la familia de Erwin Sáez, del Club Deportivo de Unión Española también, y también para Rayuela, para don Héctor Sepúlveda, por el fallecimiento. Así que para ambas familias, mis más sinceras condolencias.
0: Bueno, y don Manfredo, ¿cómo está?
3: Buenas noches, Germán. Buenas noches, Juanito. Buenas noches, Nelson. Indudablemente, las noticias no son muy buenas, pero nos van ganando la delantera nada más. Así que yo también tengo una duda. Me gustaría que usted me aclarara un poco. Erwin Sáez tiene un hermano que me parece que trabajó conmigo en la serie cadete en Ñublense. Pero conozco al papá, así que ayero también a esta familia. Y doloroso, pero así es la vida. Y a la gente de Rayuela también, que están no pasándolo bien, y me ha sentido pesar.
0: Bueno, nos metemos al tema de Ñublense. Estoy viendo acá para ver si aprovechamos estos minutos, lamentablemente, con información que no es positiva, porque se está preparando de parte de la agrupación de exjugadores de Ñublense un beneficio para don Pedro Pablo Díaz, que tampoco lo está pasando bien. Vamos a escuchar lo que declaró su hermano Jorge respecto a lo que es esta actividad acá en Todo Deportes. No sé si usted maneja más antecedentes, Germán, mientras tenemos el audio de Jorge Díaz.
2: Bueno, sí, en tiempo atrás me había contactado yo con los dirigentes de la Corporación de Jugadores por Siempre, justo en el momento que había fallecido Antonio Muñoz y todas las actividades de beneficio que se hizo, pero también le expliqué la situación de que estaba viviendo Pedro Pablo Díaz. Así que también les dije que requería también de alguna colaboración, de alguna ayuda. La Corporación de Jugadores por Siempre ha colaborado con dentro de lo que se puede con muchos jugadores que han tenido algunos problemas de salud. Y en este caso también está la situación de Pedro Pablo, que también me parece que se acercaron a él para poder colaborar. Eso fue la conversación que tuve tiempo atrás con su hermano, con Jorge, para poder de alguna manera ayudarlo. Tengo entendido que por ahí los ex jugadores de Ñublense no he tenido contacto con ellos, lamentablemente.
0: Sí, están preparando un partido.
2: Claro, están preparando, no sé, un partido o un beneficio, no sé.
4: Hola.
2: Lo están preparando.
4: Buenas tardes, les habla.
0: Vamos a escuchar a Jorge Díaz, que salió recién el audio y terminamos después.
4: Jorge Díaz, y estoy acompañado de Pedro Pablo, quien desea

0: expresar la gracia infinita por el aporte y apoyo solidario de la agrupación de futbolistas Por Siempre, el cual han estado con harto interés y esfuerzo pendiente del desarrollo de esta enfermedad neurodegenerativa que tiene Pedro Pablo. Pedro Pablo, expresarle las gracias.
1: Muy bien.
2: Bueno, no habíamos visto el video, pero ahí está la, ahí está lo que se viene, y que es precisamente un compromiso de beneficio. Va a venir gente de la U, gente de Ñublense. En algún momento se hizo algo a don Pedro Pablo cuando tuvo un problema cardíaco, y ahora más o menos se reuniría la misma gente, ¿eh? Que son sería un amistoso entre exjugadores de Ñublense y exjugadores de la Universidad de Chile. Lo bueno es que hay interés. Está la compañía precisamente para el gran Pedro Pablo Díaz. Disculpe, Germán, es que no pensaba que me iba a encontrar con ese audio. Nos metemos al tema Ñublense. Gran victoria el fin de semana, Germán. Tal vez no exhibiendo un fútbol tan pulcro Ñublense, pero logró el objetivo y se mete en las semifinales de la Copa de la Liga.
3: Eso era lo importante, porque frente a la Universidad de Concepción, que hay que recordar que en el partido anterior nos complicó bastante. Y en esta oportunidad también, y más aún pensando de que Católica sabía de que tenía la obligación de ganar y por goleada, como lo hizo el fin de semana. Por lo tanto, era complicado, al menos que Ñublense se perdiera, y así perdiera la posibilidad de clasificar para la otra fase. Felizmente se dio todo, a pesar de que no fue un gran partido. La Universidad de Concepción también tuvo sus méritos para poder llevarse el triunfo también, pero felizmente Ñublense liquidó el partido prácticamente casi al final y lo dejó sin posibilidad a la Universidad de Concepción. Sí, a lo mejor sin jugar a lo mejor brillante, ¿eh? Pero se cumplió el objetivo, y eso es lo importante.
2: Juan, Ñublense podría cerrar este fin de semana un gran primer semestre si le gana a Huachipato y termina segundo o tercero del torneo.
4: Sí, sería una campaña bastante positiva de parte de Juan José Rivera. Con respecto al tema de la Universidad de Concepción, yo creo que Ñublense hizo la pega. Finalmente tenía que clasificar, clasificó, cumplió con lo que tenía que hacer, jugaba de local también, y el partido, incluso desde la figura táctica, creo que lo planificó bien Juan José Rivera, porque por ahí la gente reclamaba un poco, quizás en la posesión Ñublense perdió mucho el balón, pero me parece que los que conocemos el juego de Juan José Rivera, Ñublense, a diferencia de los de Concepción, por ejemplo, es un equipo que es más directo para jugar, este trazo es largo, no es un equipo que se asocie mucho, digámoslo, en donde prácticamente pase el balón por casi todo el equipo. No es así el juego de Ñublense, lo conocemos, le gusta mucho de jugar y respirar por las bandas, con las subidas permanentes de laterales, que ya conocemos, con Campuzano, con Sangüesa, o quien sea, Graciani. Entonces, desde esa perspectiva, digamos, desde esa mirada, no hay que preocuparse mucho, pero lo que sí me parece, y creo que lo va a tener que volver a corregir en lo que le queda a Juan José Rivera, es que Ñublense, no sé si comparte Germán, Manfredo, pero comenzó bien y no está terminando tan bien la primera rueda. Yo creo que lo ayuda el resultado, lo numérico también está muy bien, porque ha venido mostrando algunas deficiencias, algunas bajas desde el juego. Y pensando que en este tema de la liga ya tiene rival, que es O'Higgins de Rancagua, que me parece que es mucho más que estos últimos rivales que ha enfrentado, va a haber que mejorar un poquito, reitero, desde el juego, el tema Ñublense. Pero hizo la pega, lo que tenía que hacer, que era clasificar. Yo creo que lo otro se verá después, y ahora ya hay que empezar en Huachipato, como dice Nelson.
2: ¿Qué le pareció Ñublense, Manfredo?
5: Bueno, yo creo que comparto bastante los dos criterios que tanto Germán como Juanito. Ñublense hizo la pega, pero aquí hay un mérito tremendo del cuerpo técnico, del técnico. Hemos venido observando partidos atrás, a excepción del partido con O'Higgins, que fue el mejor equipo que enfrentó Ñublense y que lo hizo pedazo, digamos, le quitó la pelota y hizo lo que quiso y ganó un partido interesante. La U de Conce, con muchos cambios dentro del mediocampo, pero le hizo daño también a Ñublense. Fue un partido pésimo, pero en relación a la tarea, al compromiso que Ñublense tiene con el técnico, es un factor cumplido. Por lo tanto, yo creo que tanto el inicio en defensa se aplicaron mucho. Destacó a Bozzo, por ejemplo, que fue un hombre que viene subiendo su rendimiento y que estuvo muy bien en la marca, en la anticipación y en la comunicación con sus compañeros. Y lo otro sí que me queda la duda en varios partidos, que este equipo no ataca, no tiene claridad para atacar fuertemente. O sea, está esperanzado en el Geraldinho de poder tener una posibilidad. Geraldinho es un jugador muy inteligente, busca siempre los espacios, pero nadie viene de atrás a acompañarnos, porque ya Graziani baja demasiado por su sector y le cuesta llegar, y tiene un cansancio ya a los 60 minutos del partido, ya está cansado. Yo creo que tuvieron 35 minutos en el primer tiempo, que el partido, la pelota la tuvo la U, el balón lo tuvo, pero no fue tan peligroso. Ñublense llegó, creo que una vez, y la segunda vez con el gol de un centro campuzano con un rebote que el árbitro dejó, había una falta antes, el árbitro dejó de continuar el juego y entra solo, libre, al segundo palo. Entonces, eso tiene la gran ventaja que un equipo ha tenido el convencimiento de que las cosas aplicarse con esa actitud resulta. Yo lo veo de ese punto de vista, pero me preocupa la segunda etapa, la segunda rueda. Ahora viene Huachipato, un partido difícil, muy difícil. Y lo otro, que en la zona de construcción que tiene Ñublense, ya los jugadores en el mediocampo tienen clarísimo lo que tienen que hacer. Costó un poquito en el primer tiempo de achicar espacio, de poder no dejar que tuviera tanto el balón la Universidad. Pero después de los 35 minutos se empezó ya a la presencia de Ñublense en ataque, y ahí salió el gol que acabo de decir. Y la zona de finiquización es la zona que es la que más me preocupa. O sea, solo no podemos tener un jugador arriba. A excepción de que si tenemos cansado a Campuzano, por ejemplo, que ataca por la banda izquierda y tira centro, y si no llega Graziani y no llega el otro centro delantero que tiene Ñublense, no vamos a tener posibilidad de ganar por 3-4 goles más adelante en la segunda rueda. Yo creo que felicitar al técnico, porque tácticamente, como lo decía Juan, tácticamente el equipo como que tomó un estilo y una forma de querer jugar desde la zona de inicio hasta la zona de finiquitación, tres cuartos de cancha. Ya para arriba, en la duda.
2: ¿Sintió en riesgo la clasificación, Germán, considerando que la U de Conce empató arrancando el segundo tiempo y en algún momento le quitó el balón a Ñublense?
3: Me preocupó, me estaba preocupado de al menos cuando empezó a tejer el mediocampo y delantera de la Universidad de Concepción. Un equipo que juega bastante bien, felizmente para Ñublense lo tuvo Waterman, pero a lo mejor había sido otra historia. Pero yo creo que esa es la situación que le ha estado pasando a Ñublense. Y para que lo analice bien el técnico en este sentido, de por qué Ñublense está perdiendo tanto el balón, especialmente en el medio campo, y tiene tan poco la pelota, porque no perdía mucho el balón, tenía el balón, no hacía más de dos o tres pases seguidos y lo perdía inmediatamente. Entonces, yo creo que esas situaciones tiene que ver el técnico en el trabajo especialmente de la semana, y para ver los compromisos que vienen a futuro. Tiene razón Manfredo que Ñublense llega con muy poca gente. Si uno ve los partidos de Europa o de selección europea o de equipos europeos, cuando llegan en ataque pisando el área, son 6-7 jugadores que llegan del equipo. Iñolés está llegando prácticamente con 1-2 o máximo 3, y eso es muy poco para tener la posibilidad de crearse alguna oportunidad que sea clara.
2: Vamos a escuchar lo que declaró Juan José Rivera respecto a su impresión de lo que fue el compromiso.
6: Sí, buenas noches a todos los partidos que hemos disputado en el campeonato, y sobre todo los partidos de la Copa de la Liga han sido súper competitivos, súper parejos. Hoy día nos enfrentamos a un rival que varió incluso nombres, ¿cierto? Jugaron muchos muchachos que tienen menos minutos. Es un equipo que tiene muy buen pie y que nos complicó. Yo destaco, lo primero que destaco es que nosotros teníamos la necesidad de clasificar. Y ahí teníamos que seguir la clasificación. Para mí eso es lo más importante después. Es bueno poder seguir corrigiendo después de estar en una semifinal. Creo que hubo pasajes que nos costó los primeros 15 minutos presionar. Después modificamos el sistema, nos acomodamos mejor. Pudimos recuperar un poco más de balones, no tan atrás, sino que más en zona media. Teníamos espacio para atacar, abrimos el marcador. Creo que tuvimos más espacio todavía después que no supimos aprovechar. El segundo tiempo, el gol también es un golazo, ¿cierto? Pero a la vez también eso nos hace retroceder un poquito en el campo. Creo que esta vez las modificaciones hicieron que el equipo subiera un poquito más en la cancha, pero bueno, son aspectos que tenemos que ir corrigiendo. La presión en nuestra cancha, yo siento que a los muchachos les acomoda una presión un poquito más precisa, de menos manejo de balón del rival, y ahí tenemos que ir también trabajando nosotros para encontrar esa comodidad. Pero destaco el ordenamiento del equipo, destaco no bajar los brazos nunca, destaco que sabíamos que era muy necesario clasificar, porque habíamos hecho una muy buena Copa de la Liga en todos los partidos, y creo que al final los muchachos tienen un buen premio en una semifinal, en un grupo complejo, en un grupo difícil, en el cual todos los partidos fueron súper competitivos.
2: También Juan José Rivera se refirió al acierto que tuvo en esta oportunidad con las modificaciones.
6: Creo que en esa función Osvaldo más posicional le da más equilibrio al equipo, y a lo mejor Manuel tuvo más soltura. De hecho vimos a Manuel con un despliegue incluso mayor acompañado de Osvaldo, porque en el fondo se sabía que atrás iba a estar equilibrando él. Por lo tanto, creo que las modificaciones también ayudaron, como han sido la tónica en todos los partidos, y lo que nosotros siempre esperamos, porque el partido no lo disputan los 11. Nos trabajamos la semana con los 30 y los 20 que están hoy día están todos a disposición. Me alegro mucho por Diego, el truco pudo marcar un gol que nos dio un poquito más de tranquilidad.
2: Digamos que 3 goles en el torneo de la liga completó Diego Sangüesa. En un muy buen rendimiento, y Bozo lo alternaron de libero, pasó a la zona media cuando ya Rivera quiso meterle más hombres para asegurar la victoria de 3/4 de cancha hacia arriba. Juan,
4: y que no está jugando, digamos, no está caminando por un lugar que no conozca. Desde esa mirada, digámoslo, no está haciendo ningún invento Rivera. Yo creo que aquí la gran gracia que ha tenido justamente el técnico Ñublense, y lo comentamos tiempo atrás, Nelson, es que Juan José Rivera ha logrado alargar este equipo. Es decir, los cambios, como él bien señala, le rinden, porque los cambios están muy cerca de los que juegan siempre, que es lo que todo técnico tiene que hacer en cualquier equipo de fútbol, independiente de la liga en la que esté compitiendo. Es decir, hacer productivo al equipo y que la banca siempre esté cerca del primer equipo, no esté tan lejos. Es decir, cuando el técnico, llámese quien sea, necesite, ¿no es cierto?, respuestas que no tienen en el campo, pero que tienen la banca, les den esa respuesta que le está pidiendo. Y yo creo que en eso ha sido un gran trabajo de Rivera. Él, reitero, ha hecho productivo primero lo individual de estos jugadores y después en lo colectivo. Y eso le ha hecho que no tenga solamente 11 jugadores en Ñublense, como él lo dice, él tiene 14, 15 tranquilamente, porque él no está inventando nada. Todos hemos visto Germán Manfredo, que cuando ingresa a Sangüesa incluso a veces lo hace mejor que Graciani, o que se dio de repente herramienta inspirado. Tiene números, tiene nombre, que hacen que el equipo, reitero, no se resienta en lo físico. Pero ojo con ese tema, porque Ñublense, lo dijimos tiempo atrás, no hay que confundir las cosas. A veces está corriendo más de lo que está jugando, y eso hace justamente que muchos jugadores el combustible se les acabe rápido, como decía Manfredo, como es el caso de Graciani, porque te ida y vuelta, ¿no es cierto?, hacer la banda, todo ese largo los va consumiendo, los va de alguna forma también desgastante, le pasa a Campuzano. Entonces esas cosas hay que corregirlas, hay que irlas viendo, hay que darle una segunda vuelta, porque reitero, así como él es muy sabio en el aspecto, reitero, de alargar este equipo, también, y Manfredo lo sabe, que fue un ex jugador, también lo sabe Germán, los buenos técnicos dosifican incluso en el mismo partido. Y eso hay que tenerlo muy, pero muy claro. Y para cerrar con el tema este que él señala de las posesiones, eso es relativo, porque cuando un equipo, para poder explicar si un equipo es ofensivo con la posesión o defensivo, usted tiene que ver si los jugadores que tocan harto el balón son jugadores de mitad de cancha hacia arriba o mitad de cancha hacia atrás. No sé si me soy claro. Cuando son de mitad de cancha hacia arriba, los que más tocan el balón, ya es una posesión más ofensiva, porque lo están tocando los creadores, ¿verdad, Germán, Manfredo? Los delanteros. Pero si usted está jugando con el balón, con el defensor central, con los laterales, eso es una posesión más pasiva, más defensiva. Entonces en eso hay que ser claro, porque, reitero, no hay que asustarse mucho tampoco, porque hay equipos incluso que no necesitan posesión, lo hemos dicho acá. Un ejemplo claro a nivel mundial, el Atlético de Madrid, no le interesa la posesión del balón cuando usted lo ve jugar, porque es un equipo muy directo, muy que simplemente dos, tres trazos y con eso define. Entonces va de acuerdo a lo que uno tiene, a los elementos de juicio que tiene, y yo creo que por ahí lo maneja un poquito Juan José Rivera, pero reitero, el tema de el físico hay que trabajarlo, porque la temporada que viene es larga también, es una segunda rueda completa, y reitero, en Ñublense no estoy asustando a nadie, ninguna cosa por el estilo, pero el equipo de que ha venido un poquito a la baja, sí ha venido un poco a la baja.
2: Manfredo, ¿cómo anticipa el próximo duelo Ñublense-Huachipato ahí con corazón partido usted, pues?
5: Me gustaría ver ese duelo de Campuzano con Briceño, porque ese muy importante Briceño. ¿Cómo dice Juan?
4: Se han ido los dos presos, ¿no? Una parte.
5: Sí, se han ido los dos presos, sí. Briceño, un puntero rapidísimo, hábil, y totalmente, y vamos a ver qué espacio, qué distancia le va a dar Campuzano. Pero yo creo que en relación a, indudablemente, tener un cariño y un aprecio tremendo por Ñublense, más por Huachipato, que nací como jugador ahí en ese club, creo que si podemos, en esto no es lo último que uno puede decir, pero Huachipato es el más plantel, tiene más donde poder elegir que Ñublense, pero Ñublense tiene una virtud tremenda, la vuelvo a recalcarla. El trabajo que viene haciendo el técnico, que se viene y viene sumando el club y viene clasificando en un corto campeonato, que es importante, misión cumplida. Y si gana Huachipato, va a ser extraordinaria la campaña. La preocupación, indudablemente, que yo veo un análisis en ver a Huachipato más fortalecido, tiene más donde tomar, y Jaime García maneja ya bien a su cuadro por las bandas, no solamente por derecha, por izquierda, con las transiciones, pases en diagonales, buscan mucho a Martínez, al centro delantero, hacen todo lo posible por atacar por todo el frente del ataque. ¿Dónde está lo difícil que a Huachipato le ha creado problemas? Es cuando lo apuran arriba un poquito. Y yo creo que Ñublense no va a hacer eso. Lo va a esperar, lo va a tratar de armar su juego desde que el momento está haciendo, de lo que él hace. Lo que hace este equipo es trabajar muy bien en la zona de inicio y medio campo, donde achican espacios, donde vuelven rápidamente. Con la U de Conce, los primeros minutos marcaron demasiado lejano, casi en zona, y después con los cambios, indudablemente que se rellenó y atacó un poquito más el equipo. Espero que sea un empate, es lo que más podría más decirlo como hincha.
2: Germán, ¿y usted cómo ve el rival de la Copa de la Liga? O'Higgins de Rancagua, que ha tenido un gran rendimiento internacional.
3: Dificilísimo, tremendamente difícil lo que le tocó a Ñublense, pero era lo que se esperaba, porque si no era Ñublense era Coquimbo, Calera, que anda muy bien. Decir de que los rivales ya en esta etapa, en esta etapa de clasificación, son tremendamente superiores. Y qué bien por Ñublense, porque se ha notado la jerarquía de ambos cuadros. Aquí se puede definir a lo mejor lo que puede ser esta llegada a la final de Ñublense. Yo le tengo bastante fe. Yo creo que no va a cometer los errores. Yo creo que tiene muy contraanalizados los errores que se cometió cuando O'Higgins jugó acá en casa. Sin desmerecer al rival O'Higgins, que es uno de los mejores equipos, está jugando en el campeonato nacional y con uno de los mejores jugadores que tiene González, que es uno de los mejores jugadores, yo creo, delantero que tiene el fútbol chileno en este minuto. Pero Ñublense tiene sus cosas y yo creo que a este nivel los jugadores siempre suben su rendimiento. Yo creo que va a ser una linda fase, esta una linda etapa a este nivel de esta liga, y esperar de que Ñublense saque un buen resultado frente a un gran equipo, hay que decirlo.
2: Una tarea no menor va a tener Deportes Ñublense. Recordemos que en esta Copa de la Liga los cuatro clasificados fueron, vamos a los resultados primero. En el día viernes Coquimbo le ganó 2-1 a Concepción, clasificó absoluto. El partido de Colo-Colo no tuvo mayor trascendencia, le ganó Huachipato 1-0 a Colo-Colo, manteniendo una suerte de paternidad del técnico Jaime García en los compromisos ante el elenco popular. Católica le ganó 5-1 a Cobresal, que sigue complicado. Sigue siendo ratificado el técnico Gustavo Huerta pese a los malos resultados, pero Ñublense le ganó 2-1 a la U de Conce. De nada le valió a la Católica el triunfo sobre Cobresal. Estaba ya decidido antes de que se jugara la clasificación de O'Higgins, que terminó la fase ganándole 2-1 a Palestino, en tanto que en ese grupo Everton le ganó 1-0 a Limache, y quedaba por dilucidar lo de la Universidad de Chile. La hinchada azul esperaba un triunfo azul y que la Serena le diera una mano ganándole a la Calera, pero nada de aquello ocurrió. La Universidad de Chile empató 2-2 con Audax Italiano. Unión La Calera hizo la tarea y le ganó 2-0 a la Serena. Por el grupo A clasificó Coquimbo con 14, segundo quedó Colo-Colo con 10, tercero Huachipato con 8 y último Concepción con 1, clasificó Coquimbo. En el grupo B clasificó Ñublense con 14, Católica quedó con 11, la U de Conce quedó con 4 y Cobresal con 4, clasificó Ñublense. O'Higgins en el grupo C también con 14, clasificó primero. Quedaron en el camino Everton con 7, Limache con 6, Palestino con 5. Y en el grupo D, Unión La Galera clasificó con 13, se quedaron en el camino Audax con 11, La Chile, Universidad de Chile con 8 y último La Serena con 1 punto. Las llaves son Ñublense ante O'Higgins y Coquimbo ante Unión La Calera. Los cuatro equipos de provincia van a las semifinales y posterior final de la Copa de la Liga. Hacemos la pausa, de vuelta estamos con todo el ámbito local acá en Todo Deportes, en Radio Cariñosa, la 92.1.

0: Cariñosa, ¿cuál es la temperatura?
1: 12 grados.
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0: Estamos en la parte final de Todo Deportes acá en Radio Cariñosa, la 92.1. 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Bueno, en el ámbito local, este fin de semana se disputó la novena fecha del fútbol ANFA Chillán. Jugaron Chillán Viejo con Juniors, 17 para Chillán Viejo, 8 para Juniors. Roberto Mateo se midió con San Martín, 9 puntos sacó Roberto Mateo, 15 sacó el representativo del Deportivo San Martín en este compromiso. También señalar que Cruz Azul y Lucero, 4 para Cruz Azul, 22 para Lucero. Cóndor sacó 14 puntos ante Estrella del Pacífico, que sumó 11 unidades entre 21 de diciembre y Tejar, 15 para 21, 12 para Tejar. Avance le sacó 19 puntos al Deportivo Chile, que venía como puntero acumulativo, sigue como puntero acumulativo, pero no había tenido esta pérdida de puntos Deportivo Chile en lo que va del campeonato. Colo-Colo Zañartu sumó 10 ante 16 de Real Oriente y Unión Española en primera división sumó 18 ante 6 de el Deportivo San Luis. Hay que señalar que en serie de honor el elenco de Avance le ganó 2-0 al Deportivo Chile, le quitó el invicto y apretó bastante la tabla, que la vamos a estar comentando en los próximos instantes. Colo-Colo Zañartu ganó 3-0 a Real Oriente, San Luis le ganó 4-1 a Unión Española, Estrella le ganó 2-0 a Cóndor y Lucero le ganó 4-1 a Cruz Azul. Los demás fueron empates. En la segunda división, Vicuña Maquena sumó 23 ante tan solo 2 de Ferroviarios. Irene Frey sumó 9, 15 sumó San Miguel en este compromiso. Zaragoza, el sólido puntero, totalizó 22 puntos ante Nacional, que solo pudo conseguir 4. Unión Mardones sacó 14 en su compromiso con Buenos Amigos, que se quedó con 11. El Sauce sumó 12 puntos ante Atlanta, que se quedó con 15 unidades. Estadio totalizó 11 puntos, 14 Lautaro en el compromiso entre ambos. Unión sumó 7 ante Unión Católica, que fue el ganador de la llave con 19 puntos. Y Manuel Rodríguez quedó con 4, totalizó 4, Barrabases 16 en sus compromisos por esta novena fecha del fútbol ANFA Chillán. Con este resultado, con estos resultados, en la primera división de ANFA Chillán, en el acumulativo el puntero es Deportivo Chile con 134, 21 de diciembre tiene 119, Estrella del Pacífico y Tejar se quedaron con 115. En la parte baja, en primera división, el colista ahora es Cruz Azul con 74, lo antecede Juniors con 76. Su vicepresidente Luis Hernández nos comentaba que están trabajando para reforzar, mejorar las series infantiles. Se espera el apoyo de don Manuel Pepe Lara para ese trabajo, donde andaba bastante débil Juniors. Más arriba está San Luis con 78 y Cóndor con 87. Los tres en zona de descenso hoy día, Cruz Azul, Juniors y San Luis. En la segunda división, el puntero se arrancó algunos puntos. Es el Real Zaragoza en la tabla acumulativa. El Sauce tiene 147, San Miguel 146, Unión Católica, que promete estar en la pelea por el ascenso, tiene 145 y Unión tiene 140. Así está la tabla en la segunda división en el fútbol amateur de nuestra ciudad. Y así están las tablas de las distintas categorías en la segunda división de ANFA Chillán. En categoría serie, en serie de honor, el puntero en segunda división es Real Zaragoza con 27, segundo Mardones con 24. En primera adulta, los punteros son el Sauce y Buenos Amigos, ambos con 25. Tercero está Irene Frey con 24. En segunda adulta, el puntero es el Deportivo Estadio con 23 unidades. Segundo está Real Zaragoza con 20. En senior de 50, Lautaro ahora es puntero. Ha quedado puntero la 50 de Lautaro. Ahí puede apreciar Juan Riquelme a Jorge Briones en la 50. Seguramente ahí le está dando la diferencia que le permite a Lautaro ser puntero en 50, en segunda con 21. Segundos están Zaragoza, Mardones y Buenos Amigos con 19. En 35, el puntero de gran campaña es Unión Católica con 25. Segundo está Unión con 23. Y tercero, Estadio con 22. en 45, el puntero es Lautaro Campañón con 27, los 9 partidos ganados la gente del Deportivo Lautaro, segundo San Miguel con 23 y tercero Vicuña con 22. En sub-18 el puntero es el Sauce con 27, después están San Miguel y Zaragoza con 22. En sub-16 puntero es Zaragoza con 24, segundo San Miguel con 20. En sub-14 puntero es San Miguel con 24, segundos están el Sauce y Estadio, ambos con 21. En sub-12 puntero es Unión con 24 y segundos están Atlanta y Lautaro con 21. Eso es en la segunda división de ANFA Chillán. Nos vamos a la primera división. Así quedaron los punteros tras esta novena fecha disputada el fin de semana y que conocemos a través de Todo Deportes. En Serie Honor, ahora hay dos punteros, son Deportivo Chile y Lucero con 18. Terceros quedaron Estrella del Pacífico, La Sorpresa, con 15, Avance 15. Después vienen quintos, 21 de diciembre, Colo-Colo, Sañartu y San Martín con 13. Y más atrás están Roberto Mateos y Juniors con 11. Reiteramos, Chile y Lucero 18, Estrella del Pacífico, Avance 15, 21 de diciembre, Colo-Colo, Sañartu y San Martín con 13. Y más atrás Roberto Mateos y Juniors con 11 unidades. En primera adulta los punteros son Tejar y Cruz Azul con 25, tercero está Chile con 16, en segunda adulta el puntero es Chillán Viejo con 24, segundo está Estrella del Pacífico con 19, en senior de 50 el puntero es Estrella del Pacífico con 20, segundo San Martín con 16, en senior de 35 son punteros Roberto Mateos y Cóndor con 16, lo siguen Tejar y Estrella con 15, en 45 el puntero es Estrella del Pacífico con 24, segundo está San Martín con 16, en 18 puntero es el Deportivo Chile con 20, segundo Lucero con 19, en 16 Chile puntero con 24 y segundo está el elenco de 21 de diciembre con 20. En sub-14 Chile puntero con 24 unidades, segundo está San Martín con 21 y tercero Cóndor con 19. Y por último, en serie sub-12 el puntero San Martín con 22, segundo Juniors con 21 puntos. Estuvimos para lo que fue el duelo en Serie de Honor entre Deportivo Chile y el elenco de Avance. Lo ganó Avance 2-0. Conversamos con Emerson Contreras de el Deportivo Chile. Esto declaró a Todo Deportes.
1: El que hacía el gol ganaba fue para ambos. Como ustedes dicen, muy apretado, pocas ocasiones de gol, pocos disparos de afuera. Sorprendió el yo creo que le caracteriza pegarle de afuera, le pegó súper bien, salió un golazo, así que bueno, queda harto campeonato, se dio un partido muy importante, pero esto sigue.
0: Para lo que viene, es un golpe que ustedes venían embarados.
1: Sí, claro, pero también tenemos que saber con los pies bien puestos en la tierra, que también se gana y se pierde, tenemos que también sacar autocrítica de lo que pasó hoy, prepararnos bien en la semana y seguir trabajando como lo estamos haciendo.
0: Gracias.
1: Hasta luego.
0: Ahí está Emerson Contreras del elenco del Deportivo Chile. Vamos a conversar con Diego Medina del Deportivo Avance.
2: Con ese bombazo. Sí, Dieguito. Vio adelantado al portero, tuvo la efectividad, ¿cierto? Que ameritaba esa jugada, así que bueno, nos sirvió de aliento para buscar el segundo gol. Por ahí ellos se nos vinieron encima, pero pudimos aprovechar los 3 puntos, que es importante frente a un gran rival.
0: ¿Cuántos partidos pendientes?
2: Aproximadamente, si es que no me equivoco, 4 o 5 partidos más o menos. Sí, tenemos varios ahí que están al pendiente. Esperemos sumar para seguir escalando en la tabla. Está lindo el campeonato, ahí están muy buenas, bien competitiva la serie. Así que esperemos que nosotros también podamos aportar nuestra competencia y que bueno, terminar de buena manera el campeonato.
0: Hasta ahí las declaraciones, Juan Riquelme, de la gente de Avance. Lo ganaron, se estrechó la tabla con esta caída del Deportivo Deportivo Chile, que se encontró con un equipo bastante duro como lo es Avance.
3: Sí, bien criteriosas las declaraciones del hombre del Deportivo Chile, ¿eh? Me parece que van justamente por el camino correcto, con todos esos partidos que le quedan pendientes en el Avance. Yo creo que tranquilamente puede llegar como puntero, incluso en el acumulativo, ¿eh? Porque no es menor, son 3-4 partidos lo que escuchábamos a Diego ahí.
0: Fechas.
3: Vamos a ver finalmente si lo termina ganando. Y lo otro, para cerrar, vi un resultado en Serie de Honor. Me parece que fue con Ferroviario, sí, no me recuerdo el rival, 11-0, cuidado, ahí hay un tema bastante de compromiso también. Eso no son resultados normales en el fútbol en ninguna parte, así que un tirón de oreja para la gente del Ferroviario que algo van a tener que corregir.
0: Sí, y antes de ir al término de la edición con otros temas, digamos que también hubo fútbol de la Liga Renacer Femenino en el Grupo H. Acá y le ganó 2-0 a Nacional. Zaragoza cayó 0-10 con Estrella del Pacífico. Y en el Grupo B, Manzana Tucapel le ganó 3-2 a Vicuña. Y en el Lucero Femenino le ganó 2-1 a Buenos Amigos. En el Grupo A, el puntero es Estrella de Sarita con 6 puntos. Segundo, Chacay con 3. Y en el Grupo B, puntero Lucero Femenino con 6. Segundo, Manzana Tucapel con tan solo 3 unidades. Eso fue lo que arrojó el fin de semana en cuanto al deporte amateur, y más vamos a estar entregando en la edición de mañana. No sé si hay algo más en el cierre, compañeros.
3: ¿Está muteado o no quieren hablar? Germán, Manfredo.
0: Ahora sí.
4: Yo estaba muteado. Pero tengo dos cosas. Dos puntitos. El segundo punto, quiero ver si lo puede comentar Manfredo también. El primero es que Chile se hace presente con el árbitro en la Copa, en el partido inaugural del Mundial, Juan Lara, que va a ser asistente de VAR. Así va a tener un árbitro chileno en la inauguración del Mundial, que juega México con Sudáfrica. Y lo otro es la que me gustaría comentar, Manfredo, la actitud que tuvo Nelson Sepúlveda con el Nano Díaz en ese partido, que en realidad a mí no me gustó para nada la actitud del jugador frente a una autoridad como el caso del director técnico.
0: El comentario va a tener que ser en 30 segundos, don Manfredo, porque estamos fuera de tiempo.
5: Tratamos de hacerlo en 30 segundos. Mira, para mí no me gustó para nada, pero creo que el jugador debe tener claro que el respeto es importantísimo en un plantel, importantísimo. Y hay varios temas que tocar, pero lamentablemente por el tiempo, te vuelvo a reiterar, no me gustó la situación. Otro día podemos tratar de conversar un poco. Un saludo a un amigo que desde Australia nos escucha todos los días el programa. Segundo par de Santa Elvira, Ñuble Encino. Siempre cuánto? Y un saludo le envía a ustedes.
3: ¿Cómo se llama?
5: Segundo Parra, de Santa Elvira.
3: Qué bueno.
5: Es un compadre que lo escucha todos los días, hace tiempo que está escuchando deporte.
3: Algún día estaremos para allá para Australia, dígale, que sí, se prepare. No,
5: algún día.
0: Sí. Gracias. Nos despedimos mañana.
5: Salud.
0: Nuevamente
5: con un abrazo.
4: Saludos. Saludos. Saludos.
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0: ¿Qué hora es, cariñosa?
1: Son las 21 horas, 8 minutos.
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0: Cariñosa, ¿cuál es la temperatura?
1: 11 grados, 2 décimas.
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0: hora es, cariñosa?
1: Son las 21 horas, 57 minutos.
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0: cariñosa, ¿cuál es la temperatura?
1: 11 grados.
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0: ¿Qué hora es, cariñosa?
1: Son las 22 horas, 55 minutos.
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0: Cariñosa, ¿cuál es la temperatura?
1: 10 grados, 2 décimas.
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0: ¿Qué hora es, cariñosa?
1: Son las 23 horas, 59 minutos.
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2: Querido amigo y amiga, si hoy tienes miedo, mi pregunta es, ¿y quién no? Y si tienes miedo, hazlo con miedo, sigue avanzando. Si te caíste, levántate. Continúa. El éxito es así, volverse a poner de pie. Y de seguro que puedes. Pregúntate ahora, ¿cuántas veces me he vuelto a parar? Pues bien, hazlo una vez más. Seguro que te va a resultar. Un abrazo desde mi corazón.
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0: Cariñosa, ¿cuál es la temperatura?
1: 10 grados, 4 décimas.
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0: ¿Qué hora es, cariñosa?
1: Son las 12 de la noche, 58 minutos.
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0: Cariñosa, ¿cuál es la temperatura?
1: 10 grados.
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0: qué hora es, cariñosa?
1: Son la 1:00 a.m, 55 minutos.
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0: cariñosa, ¿cuál es la temperatura?
1: 10 grados, 2 décimas.
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0: ¿Qué hora es, cariñosa?
1: Son las 2 de la mañana, 57 minutos.
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0: cariñosa, ¿cuál es la temperatura?
1: 9 grados, 8 décimas.
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0: ¿Qué hora es, cariñosa?
1: Son las 3 de la mañana, 55 minutos.
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0: Cariñosa, ¿cuál es la temperatura?
1: 9 grados, 9 décimas.
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0: ¿Qué hora es, cariñosa?
1: Son las 4 de la mañana, 55 minutos.
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0: Cariñosa, ¿cuál es la temperatura?
1: 9 grados, 9 décimas.
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0: ¿Qué hora es, cariñosa?
1: Son las 5 de la mañana, 56 minutos.
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0: Son las 6 de la mañana, 4 minutos.
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0: qué hora es, cariñosa?
1: Son las 6 de la mañana, 26 minutos.
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0: Son las 6 de la mañana, 30 minutos.
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0: ¿Qué hora es, cariñosa?
1: Son las 6 de la mañana, 55 minutos.
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2: Querido amigo y amiga, si hoy tienes miedo, mi pregunta es, ¿y quién no? Y si tienes miedo, hazlo con miedo, sigue avanzando. Si te caíste, levántate, continúa. El éxito es así, volverse a poner de pie. Y de seguro que puedes. Pregúntate ahora, ¿cuántas veces me he vuelto a parar? Pues bien, hazlo una vez más. Seguro que te va a resultar. Un abrazo desde mi corazón.
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buenos días. Hola, hola, buenos días. ¿Cómo están, chiquillos? Gusto saludarles. Ay, estoy feliz, contento, ¿sabes por qué? Bueno, primeramente porque un día más de vida, gracias a Dios. Y también porque no me pilló la lluvia. Estaba tan preocupado, ya dije anoche. Hice un como el ejercicio de bombero hice anoche. Colocarte el traje de agua, las botas, así como llamado de emergencia. Y yo dije, en la mañana todo nos va a pillar el agua bien temprano, pero estaba mirando al cielo y no nada. Y eso es un indicio de que ya como que estoy dudando si va a llover o no. Claro, es verdad, como que no sé si... Eso, no sé si creerle o no creerle al tiempo. Incluso voy a decir algo que yo creo que a muchos también le va a complicar esto. Como que ya no siento mis bolas. Del tiempo. Me da pena si ya. Y yo creía en ella. Pero mirando el cielo, yo dije, pero qué raro. Si hoy día aparece agua, qué raro. Buenos días, chicos.

0: Son las 6 de la mañana con 18 minutos.
1: Buenos días, don Iván. Hola, aquí ya estamos mi tigre, en el elefantito, lagurando. Qué dele, buena, dele. Amigo. Feliz día para todos.
0: Igualmente. Día martes. Martes. Oye, que tengas una buena jornada, al igual que todos tus colegas de trabajo. Que lástima no volverá. 7 con 18 minutos. ¿Aló?
2: Buenos días, Lucero. Maricón Luis. ¿Viste, no? A todos los que están escuchando y a los que no, se perdieron el saludo.
0: ¿Viste, no? Ahí hay que amanecer mejor.

0: cerca de Quillón, con destino a Arauco. Tenemos una leve llovizna, muy, muy sutil la llovizna por acá. Pero la mañana en Bulnes está muy, muy heladito. Así que precaución a los chicos que están transitando por esta ruta, porque el asfalto está bastante, bastante mojadito. Y no se les vaya, a ocurrir irse de cabeza con una cuneta para allá. Así que eso, que tengan un excelente día, cuidarse en la ruta, muchachos. Recuerden que siempre alguien en casa nos está esperando.
1: Exactamente.
0: A los que tienen los pequeños chicos, ellos van a estar esperando la vuelta. Yo, chicos, chau, chau.
1: Buena ruta, Carlito.
0: Oh, oh. Vamos pasando por Quillón, mi guacho, y está empezando a llover. Está empezando a llover y yo en el auto tengo que cargar al aire libre. Voy a quedar todo pesado. Oh.
1: A mis amigos. Martes 9 de junio, señoras y señores. La lluvia va a venir igual, tarde o temprano, más luego, más ligerito, ¿no? ¿Quién es uno precisamente para andar apurando las cosas también? Mejor todavía, porque así no nos mojamos un poquito. Amigo mío, son las 7 de la mañana con 20 minutos, 7 con 20. Martes.

¿Sabe que hoy es el Día Internacional del Pato Donald's? ¿Sí? No tenía ni idea, de verdad, pero hoy es el Día Internacional del Pato Donald's. ¡El Pato Donald's! Yo me acuerdo que yo tenía unos compañeros que imitaban la voz del pato. Yo no lo puedo hacer. No. Pero era como raro. Bueno, Pato Donald habla raro. Como que no se le entiende y algunos entienden, pero no entienden. Claro, una cosa así. Pero hoy es el día del Pato Donald. Bueno, un personaje muy querido, muy recordado también.

0: precisamente por sus hazañas en la pantalla.
1: ¡Aló! Buenos días, viejo abolillado, ¿cómo estamos? Aquí saliendo a Concepción.
0: ¡A miércoles! ¡Qué viejo! ¡Bueno para la longaniza! Oye, que le vaya bien, parientito. Buena jornadita laboral.
2: Yo no me llamo Donald, pero ando pato.
0: Yo nunca aprendí, no tuve ese talento, ¿eh? Es como que te están apretando el cogote, una cosa así, no sé. 7 con 25 minutos. Estoy avisando, 7 con 25. Sí, señora, las 7 con 25 de la mañana. Estoy atrasado, sí, señora. Caballero, sí. Ahora no es hora de ir a sacar hora al consultorio, ya.

0: Son las 7 de la mañana con 30 minutitos, amigos míos. Estaba leyendo por acá. Oye, uno abre la noticia a nivel nacional, puras cosas malas al tiro. Como que no dejan después ni ganas de terminar, no, los encabezados. Vamos para la con. Voy aquí al WhatsApp, amigos míos. Hola, buenos días, amigo Iván. Aquí reportándome desde San Nicolás. Saludos a todos los de la radio, a todos los que escuchan. Excelente día. Buenos días, amigo mío. Que le vaya muy bien, ¿ah? ¿Eh? Aló.
1: Hola, mi amor. Tanto tiempo, cariño mío.
0: ¿Sí? ¿Con quién hablo?
1: Con la mujer de tu vida.
0: Es la mujer de mi vida.
1: Tan
0: feliz, abrazando y besando al amor de su vida.
1: Oh, o sea, esto que me ha gustado que me viniera a ver su masaje.
0: Oye, pero espérate un poquito. ¿Con quién hablo yo?
1: Con la mujer tuya.
0: No, es que se parece mucho a la voz de tu hermana.
1: Soy yo, mi amor.
0: Ah, eres tú. Tú.
1: La que ronca.
0: La
1: noche cuando vengas conmigo, mi amor.
0: Oye, ¿cómo estás, Iri? Oye, qué bueno que amaneciste de buen humor, porque ayer no era la Iri, ¿ah? ¿Eh? Ayer. No.
1: Me duele tanto la espalda, mi amor. No hay que fueron a hacer aseo, cortar el pasto de afuera de ahí.
0: ¿Ya?
1: Hoy lo tocó después de juntarlo con el rastrillo. Llegué muerta ayer, oye.
0: Oye, pero por eso.
1: Te pedí a grito que viniera.
0: No, pero me refiero a que por eso estabas desanimada el día de ayer.
1: Sabes que cuando hay problemas, uno se desamina, pues, hombre.
0: Claro, pues.
1: Hay que pensar. Y tú que no me venías a ver más encima, mi amor. Uno quiere concursar y le da tranquilidad a todas tus amigas.
0: Pero mira, arranca el día no quejándote, agradeciendo.
1: Oye, es que la 24 me dijo.
0: ¿Qué le dijo la
1: 24? Ya me cansé, dijo, de llamar. Dijo, porque la tiene todo contado lo que le va a dar los premios, dijo.
0: Mira, ¿quién es el?
1: Un amigo de la línea 8.
0: Mira, ¿qué se cree eso? Que estábamos para pa la pantalla de él.
1: Concurso, y no ganó nada.
0: Mira, si eso,
1: no,
0: eso es así.
1: Sabes tú que le da toda la amiga, pero ya lo voy a tener en mi señor.
0: Mira,
1: lo voy a hacer, no sé por, qué.
0: Por este reclamo, yo pienso que nunca más en tu vida voy a ganar algo.
1: Pero no te preocupes, porque el 4 te voy a hacer
0: pedazo. Oye, Iri, arranca bien el día, que te vaya muy bien.
1: Oye, cuéntame, ¿cuánto van a
0: darle
1: en la entrada?
0: Hoy día no vamos a ver eso.
1: Ojalá que no valga muy caro, porque
0: ahí
1: yo estoy sola,
0: pues. Ahora estáis sola y no estáis bien acaramelada el otro día.
1: ¿Dónde la viste?
0: Ah, sí, hasta fotos te sacaron. ¿Quieres que te envíe la foto al WhatsApp?
1: Envíamela, pues.
0: ¿Y los videos también bailándole al bailarín? ¿Ah? ¿Ah? ¿Hasta el temblé que le estabas haciendo?
1: No, mi amor.
0: Ah, oh, no, po. Era otra Iri entonces.
1: Lo pasé, pero.
0: Lo pasaste.
1: Los potros.
0: Exactamente. No, el cabro dijo, oye, esa señora, qué manera de bailar, me dijo. Oh.
1: Oye, que ya toqué las piernecitas.
0: ¿Le tocaste las piernas? ¿Y cómo tenía las piernas?
1: ¡Durita! Y más contenta estoy porque en los potros. Me dejó de ir ni que sea la rack.
0: Estelita. Iris, bonito día, cuídate mucho.
1: Igual, mi amor, te quiero, te amo.
0: ¡Chao, Iris!
1: Cuidadito, estarme poniendo los cuernos, ¿eh?

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1: 9 grados, 9 décimas.
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Vázquez. Oye, 7 de la mañana con 54 minutos, señoras y señores. Voy a saludar a Blanca, Blanquita, que está en sintonía en la radio. Una buena jornada, de igual para su persona. Que le vaya muy bien y esperar pronto su su recuperación. Señoras y señores, hoy, ¿quién estamos de Santoral? Vamos a revisar. Pero hoy día tengo que saludar a todos los días a todos los Pato Donalds. El día del Pato Donald, mira la cuestión, bocacho. También es el Día Internacional de los Archivos. Los archivos se guardan pero no se prescribe. ¿No come? 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Oye, me voy a hacerme el Larry, no voy a decir nada. Importadora San Mateo, no voy a decir nada. Pero de ahí vamos a ir a arreglar la cancha, ligerito, vamos a estar por allá. 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

0: ¿Qué hora es, cariñosa?
1: Son las 8 de la mañana, 2 minutos.
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8 de la mañana con 12 minutitos. Estoy entrando a este ciclo como cuando uno se va a resfriar y empieza a sentir los estragos en el cuerpo. Sí. Y no quiero caer. Sí, porque uno cuando se resfría anda así, no anda, anda. Y anda ahí nomás. Anda ahí con la cámara ahí. Buenos días, Iván Alexi. Bonito día junto a todos los de La Cariñosa. Un abrazo muy grande. Igualmente para usted, querida Ivonne, bonito día. Que le vaya muy, pero muy bien. Gracias por estar en sintonía de la radio.

estaba leyendo el tema del, o sea, en realidad me metí a unas páginas. No, pues no me quedé mirando, pues. De noticias, pues, ¿cómo? ¿Qué piensa que iba a decir? Páginas para adultos, no, pues no, que eso es lo que quieren.

Oye, ¿qué le han dado con el tema de Camila Flores? O sea, que se filtraron las fotos íntimas donde estaba haciendo el mañaña mañaña. Oye, ¿qué manera redes sociales está tapado precisamente con esto? Igual de algunos... Mira, nadie tiene el derecho de filtrar la vida personal de nadie. Tocar en ese aspecto. O sea, aquí no es un tema... Esto trasciende más que un tema político, ¿no? Un tema de persona. Cuando precisamente alguien transgrede tu intimidad, en este caso, estando o no estando con esa persona, no. Y le han dado con el tema de las fotos. Es un tema eso, ¿eh?

0: Estaba leyendo el discurso que colocó Américo. Hola, Américo. Me dio lata leerlo completo. Sí, de verdad. Al final, Américo, una de las frases que dejó pragmado, donde se retiró de redes sociales, lo siguiente: no hay mea culpa ni disculpas, solo autocompasión. Calla la frase que se largó, pues. Pero su expareja ya está en un reality, po. Oye, que lo hacen rápido, pues. ¡Qué manera de generar! A mí me falta un reality para meterme en reality, pues. ¿Sí o no? No, y le pagan buenos milloncitos a las personas que se meten en los reality, ¿eh? Muy buenos millones, muy buenos millones. 8 de la mañana con 15 minutos. 8 con 15. Voy al WhatsApp nomás.
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0: Por acá me piden un consejo. Oliván, me dicen: ¿voy o no voy en bicicleta al trabajo? ¿Qué me dicen tus bolas? Vámonos. Por favor, tráiganmela.
2: Dijiste que no hablara.
0: Tráiganme las bolas. Lo que pasa es que la secretaria ahora agarró de andármelas pidiendo. No, si de verdad, si ahora parecen bolas comunitarias. Señoras y señores, desde este momento, la bola del tiempo. En este momento, señoras y señores, tenemos una nubosidad parcial. Usted ve que está oscurito, oscurito, como tirando para negrito. Está fea la cosa. ¿Y usted? Así se siente el clima. Si usted se pregunta si hoy día va a llover, va a llover. Déjeme hacerle una tantea, quise decir. Señoras y señores, el agua viene. No, el coco no. El agua viene, señoras y señores, a partir de las 12 del día en adelante. Empieza a llover de las 12 y tenemos agua. ¿Qué? Perdón, se me cayó una bola. Tendríamos agua todo el día. Eso quiere decir que si usted va en bicicleta a trabajar ahora, es probable que llegue a su trabajo. Pero a la vuelta se va a mojar. Tenga mucho cuidado hoy día, porque hoy día tenemos agua a partir de las 12 del día. Señoras y señores, para el miércoles, nubosidad parcial variando despejado. Jueves, nublado, con una mínima de 12 y una máxima de 6. Viernes, con una mínima de 12 y una máxima de 7. Con lluvias el viernes. Sábado, nubosidad parcial, variando a despejado. Domingo, 14 grados la mínima. No, perdón, la máxima 14 y la mínima de 5. Cielo totalmente despejado. Señoras y señores, hoy día no se les ocurra lavar la ropa.
2: 11 de la noche todavía no contesta. Una de la mañana todavía no hay respuesta.

0: Como que sé, no sé, siento que abrí la ventanita un rato acá y me llegó un guascazo a sofrito cebolla. al lado de la radio hay un restaurante, po, un restaurante peruano, y claro, po, como que en la mañana había... ¿Sí o no? ¿Sí o no, Marino? Amigos míos, son las 8 de la mañana con 26 minutos. 8 con 26 minutos. 8 con 26. 6, 6, 6. Bueno, la típica que viene en esta temporada de lluvia, porque va a estar ahí la lluvia, es mirar al cielo y decir, ¿qué queréis de mí, mal tiempo? ¿Que me coma media docena de sopaipilla? ¿Eso quieres de mí? Me voy a comer una docena. Y con rabia. Y con rabia. Oiga, amigo mío, cuando cambia el clima, cuando viene... Bueno, estamos a la puerta también de que cambie también la estación. Es tan natural, es tan normal. Uno siempre se pregunta, ¿y cuándo viene la lluvia? Y al final está seco, que aquí, allá. Pero es parte de... Pues el clima es así. Totalmente cambiado. También cambiante también. 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
0: 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Ocho de la mañana con 29 minutos. 8 con 29. Vamos. 8 con 29. Oye, uno, a mí me pasaba antes cuando uno escuchaba la radio del otro lado de la vereda, siendo auditor, y empezaban a darte la hora tan rápido, te empezaban a marcar mucho la hora. Son las 8 con 4, 8 con 5, 8 con 6. Y uno así como que uno sabe que va atrasado, ¿no? Y como que el locutor te lo remarcaba más, y como, vaya atrasado. Te va a pillar tu jefe, voy atrasado. 8 de la mañana con 30, ¿eh? 8 con 30.
2: Y tiene mucho down.

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1: 10 grados, 6 décimas.
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Son las 8 de la mañana con 51 minutos. Hoy día estamos saludando a todas las personas que llevan por nombre Efraín. Un abrazo muy grande para todos los Efraín. Que les vaya muy bien, chiquillos. Ay, jornada de día. ¿A cuánto estamos hoy día? ¿Cuándo pagan? Son las 8 con 50 minutos. Nos vamos, chiquillos. Un abrazo grande. Que nos vaya bien a todos. Merecemos que nos vaya bien, chiquillos. Abríguense harto. Traje de agua. ¡Paraguas, don Luca! Salgan abrigaditos de su casa. Así es. Buena jornada. Nos vemos. Chao.

Señoras y señores, oye, tengo un aviso de, bueno, es un aviso lamentablemente de el fallecimiento y la partida de don José Ignacio Vargas Suazo. Informarle a quienes lo conocieron en vida que sus restos están siendo velados en la capilla Santísimo Sacramento en Sierra Nevada 780, esto es en los volcanes 3, ¿ya? Quien conociera en vida a don José Ignacio Vergara Suazo, para que lo pueda acompañar, así es, en lo que son sus funerales, está siendo velado en la capilla Santísimo Sacramento, Sierra Nevada 780, en los volcanes 3. Entonces, para quien lo conoció, compartió con él o conoce a la familia de don José Ignacio Vergara Suazo, lo puede acompañar en el último adiós. Funerales serán el día miércoles, la hora va a ser confirmada. Nosotros también lo vamos a confirmar. Nos adheremos de alguna otra forma al dolor de la familia, nuestro más sentido pésame.

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1: Son las 8 de la mañana, 57 minutos.
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Señoras y señores, ¿cómo están? Muy buenos días. Buenos días, Chile. Buenos días, región de Ñuble. Buenos días, Chillán. Pero ¿cómo están, amigos y amigas? Bienvenidas, bienvenidos a esta edición de la mañana cariñosa. Ya estamos listos nosotros acá con el Bobby. Saluda a Bobito, por favor. Saluda a Burro. Ahí estamos con el burrito. Oye, con toda la comitiva ya de la 92.1. Con todo el staff. Con todo, todo el grupo. Quien hace posible, con todo el equipo técnico y humano que hace posible la mañana cariñosa. Ya estamos listos y preparados para comenzar esta nueva jornada, este nuevo día, a través de la número uno del sur de Chile. Damos la bienvenida a cada uno de ustedes, también que están conectados a través de la web www.radiocariñosa.cl. Muy bien, señoras y señores, comenzamos aquí esta mañana cariñosa.

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Así estamos compartiendo esta mañana cariñosa jornada matinal junto a ustedes, amigos y amigas. 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
1: 10 grados, 6 décimas.
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Como siempre, como cada día, como cada jornada, nos acompaña en la mañana cariñosa.

mañana, cariño, se le acompaña a usted que está en la casita, usted que está en el trabajo, está en el colectivo, está en la micro, va viajando a algún lugar, va rumbo a alguna parte de nuestra región de Ñuble o tal vez de nuestro país, le enviamos un gran abrazo. Quiero saludar a mis buenos amigos que están a través de la web www.radiocarinosa.cl, nuestra señal international. Un saludito grande para cada uno de ustedes que están con nosotros a través de la número uno del sur de Chile. Nosotros seguimos disfrutando de buenas canciones, todo el ritmo y el mejor sabor en tu corazón.

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1: Son las 9 de la mañana, 57 minutos.
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1: Sí, señor, la número uno del sur de Chile te acompaña a esta hora con la mañana cariñosa. 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
1: 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Nosotros continuamos disfrutando de más canciones, todo el ritmo y el mejor sabor a través de la

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1: 11 grados, 9 décimas.
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1: Así es, señoras y señores, a esta hora de la mañana cariñosa, todo el ritmo y el mejor sabor en tu corazoncito. 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
2: Sí, señor, La Mañana Cariñosa te acompaña en esta jornada. 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
1: Son las 10 de la mañana, 57 minutos.
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0: Mi buen amigo Pablo Fernández, gracias por ese contacto a esta hora de la jornada, a través de la mañana cariñosa, como siempre con nosotros, entregándonos todas las alternativas de salud junto a su Anónimas Maki, su colágeno hidralizado y mucho más. Mi buen amigo, un gran abrazo, que tenga una linda jornada y nos encontramos mañana en un contacto más a través de la mañana cariñosa. Nosotros continuamos disfrutando de más canciones, ritmo y sabor en tu corazoncito en esta jornada.

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Continuamos disfrutando de más canciones. Estamos en la mañana cariñosa.

mejores canciones a esta hora en la mañana cariñosa. Así estamos disfrutando esta jornada, esta mañanita con ustedes, amigos y amigas que están en sintonía también a través de la www.radiocariñosa.cl. Nos sintonizan en muchos lugares. Saludos para Puerto Montt, saludos a Puerto Montt, saludos para nuestros amigos que están en sintonía a esta hora en Neuquén, Argentina también. Oye, quiero saludar a mi buen amigo Juan Carlos, presente también a esta hora ahí en Canadá, raspando con la cucharita en Canadá, haciendo el túnel. Saludos grandes para Juan Carlos. Oye, tantas comunas que también están en sintonía a esta hora de la mañana, que quiero enviar un gran saludo para todos ustedes que están a esta hora con nosotros. Un gran abrazo y un cornetacito ahí suavecito para ustedes.

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1: 13 grados, 3 décimas.
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1: Sí, señora, a esta hora de la mañana que el año se la acompaña. Estamos ahí juntitos en la casita mientras usted está haciendo tantas labores a esta hora de la jornada. Nosotros le acompañamos en su trabajo. A esta hora usted que está haciendo cualquier actividad, está la radio ahí presente. Estamos nosotros en la mañana cariñosa acompañando, entregando nuestra música, nuestra simpatía a todos los animadores de Radio Cariñosa. Hoy enviar un gran saludo a usted, amiga que está en comunas, nuestros amigos y amigas de comunas que nos sintonizan siempre. Un gran abrazo a esta hora de la mañana. La Mañana Cariñosa le pone todo el ritmo y el mejor sabor en tu corazoncito.

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1: La mañana cariñosa. 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En los mandos técnicos, presente aquí mi buen amigo Burrito, el Bobby, como siempre. ¿Eh? Aunque habla muy poquito, bueno, viene a acompañar nomás. Parece mismo, no habla nada, nada de nada. Oye, quiero saludar a toda la gente linda que está en sintonía esta hora, nuestros auditores y auditoras. Fieles a la 921, tempranito sintonizados con nosotros desde que comienzan las transmisiones en vivo hasta que finalizan también las mismas transmisiones. ¿Qué me dice usted? Sí, por supuesto, nuestros amigos y amigas a esta hora con nosotros. Se comunican también al WhatsApp cada día, más 56-422-2204-88. Enviar un gran saludo a quienes están de cumpleaños, de aniversario, aquellos amigos y amigas que están celebrando algo bonito el día de hoy. Un gran, pero gran abrazo en esta jornada. Sigamos disfrutando de buenas canciones. Estamos en la mañana cariñosa de la 921.

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1: Son las 11 de la mañana, 57 minutos.
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¿Cómo están? Bienvenidos. Hoy aprovechamos a saludar de forma inmediata antes que se me corte la luz, porque Manolete le tiene la solución para el corte de luz en todo caso. Eso. 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

0: Voy con el llamado telefónico, buenas tardes.
1: Muy buenas tardes, ¿cómo está mi estimado,
0: Sí, sí, ¿cómo está?
1: Bien, pues bien, mejor donde lo escucho usted, que se encuentra bien, ¿no? Diga, me alegro cuando usted está bien.
0: Esta gente necesito que me lea el ego toda la vida.
1: Sí, pero siempre, toda la vida, bueno, aquí siempre conversamos de usted, diga, que muy, hicimos muy buena elección. Muy buena elección como concejal, como persona.
0: Casi se me sale una palabra, pero era voto, voto, ¿eh?
1: O sea, voto.
0: Él me entregó su voto.
1: Sí, boom. Yo le puse la crucecita.
0: En el voto.
1: Por ahí anda la cosa.
0: Cuéntemelo, amigo mío.
1: Mire, mi estimado, ¿sabe que tengo una estufa Mestre, oiga, que está impecable? Tiene 4.5 metros de tubo, los tubos están nuevos. Sí, la estaba ocupando yo, pero pusimos otro tipo de calefacción. Es una Mestre buena, buena. Y la tengo en 140 mil pesos.
0: ¿Ya?
1: Súper barata. Y también tengo un portón metálico de 260 por 170.
0: Uh-huh.
1: Ese lo tengo en 40 mil pesos. ¿Ya? Y también tengo un colchón de 2 plazas, está impecable, en 30 mil pesos, oiga.
0: ¿Ya?
1: Y una lavadora de 11 kilos, una LG, mire, en 60 mil pesos. Pero funciona, pero al 100%. Se da aprobada.

0: ¿por qué? Porque carbonero, ya hay mucho humo, dice.
1: Ya, bien, estimado, un gustazo que tenga. Bueno, a lo mejor el viernes, si puedo llamarlo, lo llamo.
0: ¿Ya? Sí, no, mire, ya, prefiero que me venga a ver con un kilo de avellana, porque a esta altura, con tanto interés, ya, con la avellana ya sale un kilo.
1: Nada se sabe.
0: Ya, pues, amigo mío.
1: Ya, listo, que esté bien, cuídese.
0: Igual. Chao, chao. Me voy a ir a la otra línea telefónica porque tengo a mi buen amigo Manolete. ¿Cómo está, Manolete?
2: Hola, buenas tardes. Bien, aquí un poquito frío nomás. Aquí estamos, pero aquí estamos trabajando en Maipón.
0: ¿Se acordó que tiene pega,
2: eh? sí, que está. Hay que trabajar aquí. 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Tenemos calefactores, aire acondicionado, tenemos estufa eléctrica y tenemos una estufa a 6 luquitas, súper barata, una estufa eléctrica.
0: Oiga, lo del aire acondicionado me gustó y lo doy recomendado, ¿eh? Lo doy muy recomendado para temperar la casa, ya que andan estos caballeros documentos citados y todo el cuento, tirar humo y cuánta cuestión.
2: Portátil, lo puede trasladarlo, ocuparlo en el comedor, llevárselo para la pieza en la noche, llevárselo para la cocina, donde quiera.
0: Ya, pues, ni un problema. 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
0: bueno. 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
0: Ah, estoy en la casa de mi yerno paga. 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
0: Barato, me dejaste lindo, barato. Los tres locales, hoy día... ¿Sí? ¿Y? Nadie sale hasta que aparezca el Manolete, ¿eh?
2: Ahora sí.
0: ¿A dónde? Anda con los labios chinitos otra vez, sacándole chila. ¿Y ahí?
2: La interferencia, oiga, están mandando los rayos. Oiga, amigo Cristian, quiero mandar un saludo. ¿Puedo enviar un saludo?
0: ¿A quién? Favor. ¿A quién, señor?
2: Quiero, a mi abuelita Mari, oiga, que la vamos a ir a ver. Están en la casa de reposo, mi mamá la anda viendo hoy día. Y saludo a las tías, que la están cuidando súper bien. Y un saludo a ella. Y lo bueno que está bien, está sanita. Se llama Mari, para mi abuelita Mari. Un saludo aquí de su nieto Manolete.
0: Esa, vaya nomás, Manolete. Después me manda foto con ella, ¿ya?
2: Próximo concejal de la República.
0: Y no es chiste, lo estoy preparando. Voy con otro en el equipo. Somos dos ya. Así que vamos a trabajar para eso.
2: Ahí vamos a andar parejito.
0: Esa es la idea, Manolete. Esa es la idea. Ya, pues, amigo mío. Se me cuida, que voy a... Sí, voy a la tanda ahora, así que lo voy a llamar. Hagamos concurso al tiro nomás. ¿Qué vamos a regalar?
2: Regalemos una estufita que hace frío.
0: Ya, una estufa que hace frío, ya. Esa es marca nueva, señora. Estufa hace frío.
2: Una estufita eléctrica, oiga, que hace frío ya para el frío, para el baño, para que se lo lleve para la cocina, donde quiera.
0: Ya, compadre, lo hacemos al tiro nomás y se me cuida y se me porta bien. Lo voy a llamar un rato más para sacar el ganador.
2: Ya,
0: santo y seña, el santo y seña va a ser. Gracias, Manolete. Pues, qué la indiferencia, Manolete. Gracias, Manolete. Ya no participar nomás. Yo quiero la estufa solamente al WhatsApp de la radio y a participar. Vamos a un temita musical y ya viene nuestra pausa y vuelvo con ustedes. Ah, me esperan. Mándenlo audio, neta.

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1: 14 grados, 2 décimas.
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0: Ya, oye, volví, estaba. Me tocó preparar el carbón hoy día, mi hoy. A mí se me ocurre decir que me voy a rajar con un asado con la carne de Valladares, oye, ay, ay, ay. Dije, oye, voy a la carnecilla de Valladares, yo también, todos parando los dedos aquí, oye. Ay, ay, ay. 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Superman Doñao. Eso soy yo. Ya, Juan Carnicería Valladares también está. Modelo 2. 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Oye, Manolita Led, lo voy a llamar ligerito porque Manolita Led nos tiene también listo el premio. Estoy esperando que mi secretaria me mande el listado. Secretaria, me salió lenta la secretaria. No, me dijo, estoy convaleciente. Me dijo, ¿por qué convaleciente? Me inyectaron. No, lo voy a preguntar que le inyectan en todo caso. Oye, voy a esperar que mi secretaria me mande ya el sorteo, la lista, porque voy a llamar a Manolita Led. La vamos a llamar por este otro sistema. A ver, Manolita, ahí está. No, la secretaria me dijo, tengo el curso en escritura y está moviendo un dedo pidiendo el permiso al otro, ¿eh? ¿Cómo está? Me hicieron huevo pato. ¡Aló! No me corto, que voy a ocupar el otro sistema, así que quédese ahí nomás, quédese ahí. No se me mueva, patrón. No se me mueva. Ah, ¿me escucha ahora, no es cierto? Espera un poquito, Manolete. ¡Aló! ¡Aló, aló, aló! ¡Aló! ¡Aló! ¡Cambio! ¿Está Manolete por ahí o no? ¿Ahora sí, Manolete? Manolete. Ya no lo hace puesto otro nomás, Manolete, el sistema antiguo nomás, con parlante. Le voy a comprar un parlante, Manolete. De verdad que le voy a comprar un parlante para poner el Bluetooth ahí. Más rato lo voy a decir derechamente, le voy a pegar la pera, Manolete. Puedo, ¿no es cierto?
1: Tiene que venir
0: Oscar
1: nomás para que funcione todo mejor.
0: Sí, voy a ir para allá, Manolete. Y voy a hacerlo público nomás, que tanta cuestión. Ni ahí con el jefe, lo de hacer público, le voy a pegar la pega al Manolete para que esta cuestión funcione. Ya, Manolete, mi secretaria me quedó mandarme todo. Secre. Escucha, mi secre. Ya, usted misma, secre, me va a dar el nombre. Ya. Manolete, dígame desde cuándo para el sorteo correspondiente ahora. Ya, ¿cuándo empezamos?
1: Desde ahora ya.
0: Está corriendo. ¿Qué corre esta cuestión, oye? Tengo el nombre es... El nombre, atención. Viene, oye, esta cuestión sigue corriendo. Párenla. Ahí está. Ya, Manolita, aquí lo tengo. Oye, no, como no pedimos santo y seña, solamente le pedimos a la gente... No, ya enfermo la... No, se me está apagando hasta el computador. Ya, el colmo ya. ¿Eh? Manolete, ¿tiene un computador que me regalo, no?
1: También.
0: Ya, espera un poquito. Se está reiniciando el computador ahora. Espérame.
1: Hay que llamar a Macho Luso.
0: Espérate, Manolete. Voy a cortar el micrófono porque voy a echar un par de gritos. Mira, si no existe, si esta cuestión se apagó aquí, oiga. Ahí sí. Espera, Manolete, quédate ahí. Deja sacar el martillo. Estoy sacando el martillo, deja agarrarlo, martillo. Esta cuestión lo voy a arreglar a la buena.
2: Pero...
0: Me salieron lindas. O sea, salieron lindas las niñas. Salieron lindas las niñas. Ya, ahora sí se prendió el computador. Ya, apriéteme el botón otra vez, Manolito, por favor.
1: Ahora sí. ¿La cosa de la desde ahora ya?
0: Viene corriendo. Ahí viene. Se llama. Ahora sí. Claudia Aedo. Anótela por ahí, Manolite. Claudia Aedo. 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
0: 0 kilómetros. Buena, vos, Manolete, me gustó. Manolete, más ratito voy a ir porque un convenio, Martín, nomás.
1: Nada, venga, acá hacemos canja, hacemos todo. Regalo, canja, lo que sea.
0: No, la vamos a hacer toda, Manolete, si te gusta, lo voy a arreglar. Espérate nomás. Ya, amigo mío, si me porta bien, se me cuida, dime la última oferta.
1: Oferta, linterna recargable a 1.000 pesos, a Luca. Saca, barbera, a 2 lucas para el regalo el día del papá, a 2 lucas, barbera.
0: Sí. Uy, buena, mañana partimos con esa.
1: Sí, bueno, tenemos harta, así que hay que darle duro hasta el día del papá, a 2 lucas, barberas.
0: Oye, ojo con lo que voy a decir, no se malinterprete, hágase la brasileña. Pero la barba del hombre también hay una que se llama brasileña. No, por eso ya, ese río. El hombre hace una barba que se llama brasileña. Yo uso esa, yo hago la brasileña y con. Voy a probar la máquina del Manolete. Yo sabía que alguien iba a pasar para el otro lado.
1: Bueno, más rato voy a hacer yo la brasileña entonces también.
0: O sea, oye, te vendría Manolete, ¿eh? Te vendría, de verdad que te vendría. Ya, amigo mío, mañana comenzamos entonces con la grande oferta. Claudia Aedo es el nombre de la persona que ganó, ¿ya?
1: Ya, ok, aquí vamos a estar esperándolo para que ocupe las estufitas. Ahora que hace frío, le viene de perilla, así que muchas gracias.
0: A usted, Manolete, muchas gracias también. Ahí está mi buen amigo Manolete Led. Ahora sí, me voy, oiga, ha sido un día loco. Hoy día, de verdad que hoy día ha sido un día loco para mí. Mi papá me dijo, hijo, no te levantes nada, mejor quédate acostado. No, papá, es que el colegio, usted sabe, me echan de menos. No, hijo, sí, papá, yo soy el director, pues. Oye, saludo a toda la gente del hispanoamericano.
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0: De allá me, o sea, no que me echaron, de allá me vieron salir. Vamos a usar esa palabra, me vieron salir. Oye, se portan bien, ¿ah? ¿Eh? Se me cuidan. Soy Cristian Jara. Nos vemos junto a mis amigos de Carnicería Valladares. Nos vamos con Galería Las Araucarias. Nos vamos con Manuel Led. 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Se me cuidan, se me portan bien. Voy con este tema. Hoy ando nostálgico. Quiero escuchar este tema, por favor, maestro. Suela, dice.
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0: Presenta. Para la música, echa para atrás la impresora. Oye, por acá dice que la señora María, oye, aquí necesito ayuda de ustedes. La señora María busca arriendo, sobre todo en un sector que sea tranquilo, cercano al Cefán San Ramón Nonato. Ella es de, no voy a decir tercera edad, pero avanzada edad, ¿no es cierto? Hace sus controles en San Ramón Nonato. Dentro de lo posible, a la cercanía de ese Cefán. Puede pagar hasta 150 mil pesos. Llamar a 9877-08139. 9877-08139. También la señora Margarita busca trabajo como asesor del hogar para cuidar enfermos o adulto mayor, disponibilidad inmediata. Llamar al 97-34-35-62-5. Se vende casa en población Santa Filomena, pasaje Las Trancas, 249. 30 millones, precio conversable. Se acepta subsidio llamando al 92-36-6153. Y la señora Emma busca trabajo también como asesora del hogar, puertas afuera, disponibilidad inmediata, cuidando a niñitos y adultos mayores. 99-02-49-5969. Don Ángel busca también trabajo en el área de la construcción, a rienda, dice andamio. Llamar al 99-66-91-391. Gabriela busca trabajo en ventas, asesora del hogar también puede ser, o trabajo de oficina, disponibilidad inmediata al 93-34-81-640. Se busca trabajo también en el área de educación, recién egresada, dice, de educación diferencial, en el área de aseo o lo que sea necesario hacer, lo hace en trabajo. 9577-56030. Ahí sí, cumplí con todos ellos. Me voy con este tema musical. Se cuidan, se portan bien.
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0: ¿Qué hora es, cariñosa?
1: Es la 1:00 p.m, 7 minutos.
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0: Muy bien, ya comenzamos nuestra sesión de noticias. Saludo a mi amiga Edilia Gran, que ya está junto a nosotros.
1: Así es, Juan Carlos. Muy bien, pues muy bien. Ya para ir compartiendo de las informaciones a esta hora de la tarde y por supuesto también para ir con la conversación que hoy día se viene muy interesante también en lo que es esta tarde de martes 9 de junio.
0: Se anuncia para hoy cielo cubierto, chubascos débiles en la tarde, pero ya se registrarían con mayor intensidad en jornada nocturna.
1: En jornada nocturna, así es, Juan Carlos.
0: La bien, bienvenida, pues.
1: Sí, de inmediato.
0: Para saludar al suboficial mayor Hugo Moncada Toro, instructor de conducción zona Ñuble. Esta semana seguimos conversando con carabineros respecto a la formación interna porque, aunque la gente no lo piense, los funcionarios están en permanente retroalimentación y adquisición de habilidades. No es así, su oficial mayor, ¿cómo está usted? Muy buenas tardes.
2: Muy buena tarde a todos los oyentes de Radio Cariñosa. Un grato y un honor estar aquí presente para poder compartir un ratito con ustedes.
1: Muy bien, pues. Bueno, suboficial, carabineros, históricamente, ¿no es cierto?, ha debido capacitar a todo el personal en conducción de vehículos policiales. ¿Cómo ha ido evolucionando esta preparación con el paso del tiempo, con el paso de los años?
2: Mire, la conducción policial siempre ha sido una herramienta fundamental para el trabajo operativo de nuestra institución.
1: ¿Ya?
2: Con el tiempo esta preparación se ha tenido que ir profesionalizando, ya que a medida han pasado los años, ha aumentado el parque vehicular, hay nuevas, etapas de los funcionarios. Uh-huh. Por lo tanto, ya ahora hay que efectuar un curso. Antiguamente eran capacitaciones, eran un par de horas, pero hoy en día ya hay que efectuar un curso para poder formar desde el principio aquel carabinero que tiene que tener licencia de conducir en su clase B para poder optar, como requisito básico, para poder optar a conducir un vehículo policial.
1: Claro. Ahora, ¿cuál es el principal propósito de estos cursos de conducción que realiza actualmente Carabineros?
2: Mire, el objetivo principal es habilitar al personal para conducir vehículos institucionales de manera segura y profesional.
1: ¿Ya?
2: Eso quiere decir que el curso hoy tiene una duración de 250 horas pedagógicas.
1: ¿Ya?
2: Por lo tanto, buscamos disminuir riesgos, mejorar la capacidad y la reacción con herramientas que permitan proteger a todo funcionario como hacía la comunidad, para que ellos se sientan más seguros en cuanto a su proceder policial de forma diaria con la comunidad.
0: Ajá. Su oficial, aquí dentro de lo que usted acaba de señalar justamente, está la conducción, porque si bien ustedes están desarrollando capacitaciones, también se requiere intervenciones para los momentos complicados, como un procedimiento policial donde en un vehículo, en un traslado, se pone en riesgo la vida del funcionario.
2: En eso consiste los cursos. El funcionario es sometido a varios ejercicios que va a tener que tener una habilidad, una técnica y una destreza. Uh-huh. Y eso lo tiene que desarrollar o tiene que él sacar de sí durante este periodo de instrucción, el cual obviamente es calificado, es con nota, se requiere una actividad física, se requiere una actividad mental, un trabajo también con psicólogos que participan en nuestras clases. Uh-huh. Tenemos también normas de primer auxilio, conducción a la defensiva, que es lo principal. En todo esto, lo principal que se busca en la formación de un carabinero conductor es que él pueda llegar lo más tranquilamente posible, en forma rápida y segura, a un procedimiento.
1: Yeah.
2: Pero que no participe en un accidente de tránsito, donde en realidad la comunidad necesita al carabinero, pero no que el carabinero, en camino a ese procedimiento,

0: lo puedan realizar con mayor seguridad.
1: Claro, con mayor tranquilidad.
2: Sí, sí, sí. Perfecto. ¿Es respetuosa la gente en ese sentido? Me refiero al automovilista.
0: Mi experiencia dice de que no mucho.
1: Ajá.
0: Nosotros hacemos mucha práctica policial con ellos cuando están en el curso.
1: Ya.
0: La última semana nosotros salimos a terreno, a diferentes comunas. Ajá. Muchas veces, obviamente, informamos a nuestro mando, a la central de comunicaciones, claro, de que vamos a hacer simulaciones de procedimiento a modo práctico. Uh-huh. ¿Para qué? Para que el carabinero se someta a esa presión psicológica que lleva a usar la sirena. Porque no cualquier persona está capacitada como para conducir un vehículo con la sirena.
1: Uh-huh.
0: Y poder tener la tranquilidad y en sí, más que la tranquilidad, tener su dominio ante esas situaciones, porque mucha gente se pone nerviosa al ver el paso de un vehículo de emergencia y no se lo cede.
1: Claro.
0: Entonces, ahí es donde él tiene que mantener la calma, porque uh-huh, la radio está apurando, porque hay una emergencia, porque a lo mejor hay una señora que está siendo víctima de algún delito.
1: Claro.
0: Entonces, ahí el funcionario empieza como una desesperación. Y eso es lo que nosotros tenemos que calmar, para que no acuda en imprudencias con la ley de tránsito.
1: Por supuesto.
0: Y tampoco se vean afectados terceras personas.
2: Uh-huh. Así es.
0: Porque muchas veces en procedimiento los que se ven afectados son terceras personas que no tienen nada que ver con el procedimiento donde se dirige el funcionario carabinero.
1: Claro. Ahora, hoy día, ¿no es cierto?, también vemos muchas veces a carabineros que están participando en la capacitación de inspectores municipales para esto de las patrullas mixtas. ¿Qué importancia tiene este trabajo que realizan precisamente ustedes en conjunto?
0: Mire, hace Ñuble, la región de Ñuble fue, y nuestra zona de Ñuble fue una de las primeras que empezó con hacer las capacitaciones a los inspectores municipales de seguridad pública.
1: Ya.
0: Cuando se encontraba mi general María Teresa Araya,
1: uh-huh,
0: le dio el BAM. Ahora se ha implementado a nivel nacional y con el mando actual seguimos participando y cooperando con las municipalidades. ¿Qué instruimos nosotros al inspector?
1: ¿Ya?
0: Porque el inspector es una persona civil,
1: claro,
0: tiene su licencia, conduce un vehículo que no es de emergencia, pero nosotros lo llevamos al área operativa.
1: Perfecto.
0: Pero de bajo riesgo. ¿Ya?
1: Ya.
0: Simulamos hacer lo mismo que hacemos con los carabineros, pero con otro tipo de exigencia.
1: Ya.
0: Pero sí, lo que va más enfocado a ello es lo mismo. Es la conducción segura, la responsabilidad que tiene que tener en el tránsito, uh-huh, abocarse 100% al cumplimiento de la ley.
1: Ya.
0: ¿Para qué? ¿Por qué? Porque las instituciones en sí, carabineros y los inspectores municipales que son fiscalizadores, conforme lo dice el artículo 4 de, uh-huh, la ley de tránsito, hay que dar el ejemplo. Entonces, de la misma forma, ellos se les insta a efectuar ese tipo de conducción.
1: Yeah.
0: Y más bien ahora que están saliendo patrullas mixtas junto con un carabinero, entonces, en la misma situación, ellos van a participar en diferentes procedimientos de baja categoría con el carabinero que lo acompaña, pero con una seguridad más en el volante, en sus desplazamientos.
1: Por supuesto. ¿Cuál sería el mensaje, suboficial mayor Hugo Moncada, que usted le entregaría en estos momentos ya para ir finalizando la conversación a toda la comunidad, a todos quienes a esta hora nos están escuchando?
0: Bueno, primero que nada decirle que Carabineros es una institución permanente del Estado. Nuestra misión es clara en relación al orden y la seguridad y así dar eficacia al derecho.
1: Uh-huh.
0: Nuestra misión que desempeñamos relevante. Y por eso estamos en forma continua preparándonos, día a día, en diferentes aspectos, y no está más allá lejano de la conducción.
1: Uh-huh.
0: Decirle a la ciudadanía de que ver un carabinero conduciendo un vehículo, conducir una moto todoterreno, porque igual aparte de ser vehículo, también nosotros preparamos a los motoristas todoterreno.
1: Uh-huh.
0: Y el motorista todoterreno tiene que someterse a una mayor exigencia.
1: Me imagino, claro.
0: Claro, y tener una mayor habilidad porque generalmente son los primeros en llegar a un procedimiento.
1: Así es, pues.
0: Entonces, teniendo motoristas disponibles, teniendo motoristas en la población, no dude la ciudadanía de que ante una emergencia, los diferentes motoristas que se desempeñan en su servicio diario, uh-huh, van a llegar lo más prontamente posible con la precaución siempre de la seguridad de poder estar presente para poder acudir a ese llamado que nos tiene la ciudadanía.
1: Totalmente.
0: Nuestro sueño y lo que destacamos hoy es cuando estamos ya a camino a nuestro centenario. Uh-huh. Próximo año cumplimos 100 años la institución.
1: Oh, así es, pues.
0: Así que imagínense, qué mejor a mis 33, casi 34 años de servicio y poder participar y estar presente el próximo año en esta gran y querida institución de Carabineros de Chile.
1: Dios mediante, pues, de todas maneras.
2: ¿Qué le parece? Podemos decir, ¿qué más? Simplemente felicitar el trabajo de ustedes.
1: Uh-huh.
2: Usted que nos está

0: escuchando, amiga auditora, auditor, por favor, no solamente carabineros, sino que cualquier vehículo de emergencia, el ABC de la emergencia, ambulancia, bomberos, carabineros, y ustedes pueden dar ese paso para que el vehículo vaya a atender esa emergencia. No los pillen a la indigencia de acorralar, de obstaculizar, porque ustedes también pueden ser responsables a que una vida se salve. Así que, suboficial, muchas gracias.
1: A ustedes, muchas gracias por la invitación. Hasta luego. La Combo Tortuga.

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1: 14 grados, 9 décimas.
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4: La oficina del diputado Carlos Chandía Alarcón está colaborando activamente para la realización de dos actividades esta semana en la comuna de Coihueco, en la idea de ir considerando luego otros rincones de Ñuble. El jueves 11 de junio, a las 10 de la mañana, en la sede de la Junta de Vecinos La Obra, tendrá lugar la primera capacitación para dirigentes y dirigentas sociales destinada a la postulación de fondos sociales del gobierno. Ello en virtud de una coordinación del parlamentario con el Seremi de la Secretaría General de Gobierno, CEGIGOP, Marco Muñoz, para entregar nuevas y valiosas herramientas a nuestros líderes comunitarios para la obtención de recursos estatales destinados a mejorar el trabajo de sus organizaciones y también la calidad de vida de sus habitantes. Las inscripciones se están coordinando desde la oficina parlamentaria del diputado Carlos Chandía, ubicada en Avenida Prat número 1780, a menos de una cuadra de la Plaza Juan José San Martín Penrose. La entrega de contenidos estará a cargo de la División de Organizaciones Sociales de la CEGIGOP. Reiteramos, dicho taller se realizará el jueves 11 a partir de las 10 de la mañana. También pueden hacer consultas en el teléfono de la oficina parlamentaria 942-33-5020. 942-33-5020. La segunda actividad es un operativo del Registro Civil e Identificación que favorecerá al sector norte de Coihueco y el cual tendrá lugar el viernes 12 de junio entre las 9 de la mañana y las 12:30 horas. Ahí se podrá obtener todo tipo de certificados legales y también clave única y cédula nacional de identidad. Solo tienen que concurrir a la sede de la Junta de Vecinos de Tres Esquinas de Cato, a un costado del CESFAM Luis Montesinos. El operativo tiene lugar gracias a una coordinación del diputado Carlos Chandía con la Seremi de Justicia, Natalia Reyes. Reiteramos que el Registro Civil e Identificación efectuará un despliegue en terreno para favorecer a los habitantes del sector norte de Coihueco en primera instancia, también en la idea de replicar la experiencia en otras comunas de la región de Ñuble. Valoramos la colaboración de ambas seremías y también de los presidentes de las juntas de vecinos La Obra y Tres Esquinas de Cato.
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0: continúan las informaciones a través de nuestra radio cariñosa y de inmediato lo que prosigue en materia de nuestro libreto para el día de hoy.
1: Así es, Juan Carlos.
0: Mi amiga Edith.
1: Ñuble anuncian operativos para activar cupón de gas sin clave única.
0: Con el objetivo de facilitar el acceso al beneficio del cupón de gas licuado, en este caso a la mayor parte de las familias de la región, el Seremi de Desarrollo Social y Familia Alan Ibáñez anunció una serie de operativos en comunas donde funcionarios acreditados realizarán la activación del beneficio sin clave única. Uh-huh. Escuchemos las palabras del Seremi de Desarrollo Social y Familia de Ñuble, Alan Ibáñez.
2: Para el Ministerio de Desarrollo Social y Familia es tremendamente importante poder estar cerca de nuestros vecinos y vecinas de la región de Ñuble. Y por supuesto, poder facilitar y también acercar los diversos beneficios que el gobierno está entregando. El presidente José Antonio Kast eso nos ha pedido y eso es lo que estamos realizando ahora en terreno con diversos operativos que estamos realizando para activar el cupón del gas sin la necesidad de tener la clave única. Esto se está haciendo en diversas comunas. La próxima semana vamos a estar el día lunes en la comuna de Portezuelo, entre las 9 de la mañana y las 5 de la tarde en diversos sectores que han sido coordinados con la municipalidad. El día martes vamos a estar durante la jornada de 9 a 13 horas en la comuna de San Ignacio, durante la tarde entre las 15 y las 17 horas en la comuna del Carmen en su plaza de armas. El día miércoles vamos a estar en la comuna de Bulnes, también coordinado con la municipalidad para poder abordar sectores como Santa Clara y también Tres Esquinas de Bulnes. El día jueves vamos a estar durante la mañana en Pinto y en la tarde vamos a estar en la ciudad de Chillán, en el barrio Arturo Prat, principalmente en su sede de adulto mayor. Y el día viernes nos vamos a desplazar hasta la provincia de Punilla, en la comuna de Ñiquén, donde vamos a estar activando cupones de gas desde el Ministerio de Desarrollo Social y Familia sin necesidad de clave única. Esto con el objetivo de poder facilitar el apoyo principalmente a nuestras personas mayores. Pero recordemos que el cupón de gas lo pueden activar todas aquellas personas entre los 18 años y que se encuentren en el registro social de hogares en el 80% según su condición socioeconómica.
0: Ahí estaban las palabras del Seremi de Desarrollo Social y Familia, el señor Alan Ibáñez.
1: Seguimos con la revisión de más noticias porque autoridades entregan recomendaciones ante cortes de luz en Ñuble por el sistema frontal.
0: Luego del corte de suministro eléctrico que dejó cerca de 7.400 clientes sin luz en la comuna de San Carlos, en el contexto del sistema frontal que afecta a la región, que afectará. La Seremi de Energía de Ñuble reforzó el llamado a la ciudadanía a adoptar medidas preventivas y conocer qué hacer y qué evitar ante estas situaciones.
1: El evento evidenció cómo la lluvia y el viento pueden generar afectaciones en el suministro eléctrico, lo que hace fundamental que las familias conozcan medidas básicas para enfrentar un corte de luz de manera segura, evitando riesgos innecesarios, principalmente en el hogar.
0: Y justamente a este tema, que es fundamental, se refiere para tomar todas las medidas preventivas en el caso de situaciones que se vivan producto de los sistemas frontales, se refiere el Seremi de Energía de Ñuble, Cristian Jaque.
3: Los cortes de suministro eléctrico son situaciones que pueden ocurrir especialmente durante eventos climáticos como el que estamos enfrentando. Por eso es importante que las familias sepan cómo actuar, privilegiando siempre la seguridad, evitar el uso de velas, ventilar correctamente los espacios y mantener cargados los equipos de comunicación. Son medidas simples, pero que pueden prevenir accidentes mayores.
0: Y por su parte, el delegado presidencial provincial de Punilla, Cristóbal Jardúa, sobre este tema declaró.
4: Sabemos que estas situaciones afectan la vida diaria de las personas, pero es fundamental mantener la calma, informarse por canales oficiales y seguir las recomendaciones que se van indicando. También es clave reportar cuáles son los cortes para facilitar una respuesta más oportuna y sobre todo no exponerse a riesgos que puedan evitarse, obviamente, estando más informado para este tipo de situación.
0: Páginas oficiales.
1: Así es, pero como siempre usted lo recalca.
0: Siempre recalcamos esto porque, la verdad, Nosotros nuestra misión es informar, no alarmar.
1: Exactamente. Muy bien, pues vamos a continuar revisando lo que tenemos preparado musicalmente para esta tarde. Ya son las 13 horas con 49 minutitos. No olvide que estamos en sesión de noticias por Radio Cariñosa. Contigo.

0: estamos ya a punto de desarrollar. En tres minutos tenemos que desarrollar lo que está pasando en Chile y el mundo. Así que vamos de inmediato a conocer lo que ocurre en esos ámbitos.
1: Muy bien, Juan Carlos. Bueno, tenemos en noticias que dirigentes del transporte mayor del país se van a reunir en Chillán en Congreso Nacional de Conabús, con la presencia del ministro de Transportes y la participación de dirigentes gremiales de distintas regiones del país. Se va a desarrollar en Chillán el próximo 31 de julio y el 1 de agosto el Congreso Nacional de Conabús, instancia en la que se espera abordar la condición actual de la industria y los desafíos futuros de la misma.
0: Dentro de las mismas informaciones que han ido girando en las últimas horas, parece mentira. Desaparición de María Ercira, realizan nuevas diligencias en Fundo Las Tórtolas. ¿Usted había comentado el otro día
1: en su programa? Sí, pues, lo había comentado.
0: Dos años ya. Y los resultados, bien, gracias. Según fue confirmado por la Fiscalía Metropolitana, equipos especializados se encuentran desarrollando distintos procedimientos al interior del predio. Nadie lo hace desaparecer Mandrake el Mago.
1: Increíble, ¿eh? Algo que no cuadra, porque lo decía delante en el programa Mirada Mujer. No puede ser que la señora, ¿verdad?, que todos vemos las imágenes, que ella se levanta del lugar donde está para ir al servicio higiénico, sí, al baño, ¿verdad? Sí. Es como si hubiera pasado a otra dimensión. O sea, ella se le pierde el rastro y se pierde nomás. Pues entonces uno no entiende dónde está, qué pasó ahí, quiénes serán las personas que están responsables, porque nadie desaparece así de la noche a la mañana. O sea, imagínese uno, yo le digo, ya voy a ir al baño, Juan Carlos, y desaparezco en ese. O sea, algo tiene que haberme pasado. Claro.
0: Todo lo que se ha tejido el punto ciego de la cámara. Claro. Hasta eso salió al baile.
1: Claro que sí, pues claro. Entonces hay que ya, imagínese, dos años y todavía no hay, solamente dudas y hay inquietudes al respecto, ¿no es cierto? Pero no hay nada claro, no hay algo que uno enfoque para un lado la investigación. De verdad que uno no entiende.
0: Y habiendo cámara.
1: Eso es lo más terrible, habiendo cámara, Juan Carlos. Otra de las noticias que hoy día sin duda va a ser información, o la información que hoy día es noticia, la Fiscalía Sur y la PDI realizan un nuevo allanamiento en dependencias bancarias, esta vez en una sucursal del Banco Estado, todo esto en medio de la investigación por el multimillonario lavado de activos realizado por el Tren de Aragua en Chile, la denominada Operación Tokio. Los funcionarios de la Brigada contra el Crimen Organizado de la Policía Civil llegaron este martes hasta dependencias ubicadas en Huérfanos con Morandé, pleno centro de Santiago. La diligencia se da luego de que el pasado domingo se conociera que entre los detenidos por participar de la banda criminal había una ejecutiva de Banco Estado. Se trata de una mujer venezolana identificada como Rosana Magdalena Blanco Blanco, quien prestaba servicio a través de una empresa externa y quien tenía prontuario también. Tenía ahí. No era una blanca paloma la persona, en todo caso, lo que hoy día se habla de ella.
0: Tengo entendido que hasta extorsionaba a los clientes.
1: Ah, sí mismito, pues, también, ¿ves?
0: No, si cada cosa, Dios mío.
1: Ya, son exactamente las 3:55, la hora justa, Juan Carlos, de ya comenzar a despedir el momento informativo, ¿ah?
0: Y mañana, si Dios quiere, reencontrarnos.
1: Si Dios lo quiere.

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1: 14 grados, 9 décimas.
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1: ¿Qué hora es, cariñosa?
2: Son las 2 de la tarde, 55 minutos.
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1: 13 grados, 7 décimas.
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0: ¿Qué hora es, cariñosa?
1: Son las 3 de la tarde, 55 minutos.
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1: 13 grados, 4 décimas.
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1: El que la pide, la consigue, te acompaña en esta tardecita, esta jornada, donde estamos junto a ti a través de la número uno del sur de Chile. Bueno, quiero saludar a todos los amigos que están en sintonía a través de la www.radiocarinosa.cl. A todos los amigos también de la locomoción colectiva que están en sintonía nuestra a esta hora de la tarde. Saludar a nuestros amigos y amigas que el día de hoy están de cumpleaños. Muchas felicidades, que lo pasen bonito, un happy birthday to you, para aquellos que están de cumple en esta oportunidad. Señoras y señores, hoy hay muchos solicitados en esta tarde. Nosotros vamos poquito a poquito con tus temitas a esta hora. Como este, por ejemplo, solicitado a través de la número uno del sur de Chile.
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1: Claro que sí, El que la pide, la consigue en esta jornada. Hasta las 6 de la tarde te acompaño con estos temitas que están pero muy buenos. Nuestros amigos y amigas a esta hora comunicados a través de nuestro WhatsApp. Más 56 422 2204 88. Anótalo, Pulpito.
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1: Claro que sí, nuestro WhatsApp habilitado. Nuestros auditores solicitando sus temas musicales a esta hora a través de la número 1 del sur de Chile.
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0: ¿Qué hora es, cariñosa?
1: Son las 4 de la tarde, 57 minutos.
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1: Sí, señor, tus solicitados sonando fuerte aquí en la número uno del sur de Chile, El que la pide, la consigue. Tenemos muchos temas musicales solicitados a esta hora. Quiero saludar a los amigos y amigas de Comuna que también se comunican con nosotros y nos piden sus temitas musicales a esta hora. Nuestros grandes amigos que están en la construcción también, saludarlos, los amigos de la locomoción colectiva. A todos nuestros auditores y auditoras que están bastante lejos de Chillán y nos escuchan a través de la web www.radioquerinosa.cl, nuestra señal internacional. Oye, los amigos del comercio que están trabajando también a esta hora, un gran saludo para nuestros auditores y auditoras. Sigan solicitando sus temas, sigan comunicándose con nosotros a través de la número uno del sur de Chile.
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1: Claro que sí, el que la pide, la consigue. Continuamos disfrutando de buena música. Continuamos programando a esta hora junto a Pulpito Mix los mejores temas que ustedes también nos han solicitado a través de la cariñosa de Chillán.
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1: Sí señor, tus solicitados a esta hora. Tú también puedes hacerlo a través de nuestro WhatsApp, más 56 422 220488. Oye, mucha gente que a esta hora va de regreso a la casita ya, después de terminar el turno, después de comenzar a trabajar desde muy temprano. A esta hora mucho ya se desplazan, muchos amigos y amigas se desplazan a sus hogares correspondientes. Uy, cuidado con los tacos nomás, paciencia con los tacos, amigos y amigas que están en sintonía nuestra. Sigamos disfrutando de buena música, todo el ritmo y el mejor sabor. Estamos en El que la pide y la consigue, con tus solicitados.
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0: Cariñosa, ¿cuál es la temperatura?
1: 11 grados, 6 décimas.
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1: Eso, así suavecito. El que la pide, la consigue. Esta hora con tus temas que has pedido también a través de nuestro WhatsApp, más 56 422 2204 88. A través de nuestras plataformas digitales te comunicas con nosotros. Oye, saludar a tanta gente que está en sintonía, a nuestros amigos y amigas que diariamente nos sintonizan, se acompañan de la cariñosa de Chillán desde primeras horas de la mañana hasta que la noche llega hasta nuestra ciudad. Sí, ahí está presente todos nuestros amigos y amigas sintonizados. También a través de la web www.radiocariñosa.cl nos sintonizan en Puerto Montt, nos sintonizan, por ejemplo, en Talca, nos sintonizan a esta hora de la jornada también. Ahí en Rancagua, saludos grandes para nuestros amigos en Huasco, también saludos para Huasco, donde están las buenas aceitunas. Saludar, por ejemplo, a nuestros amigos de México, lindo y querido, si está mi amiga Lucy, un saludo grande para ella. También a Juan Carlos ahí en Canadá. Saludar a Neuquén, Argentina, que también nos escriben de allá de Neuquén, Argentina. Un abrazo grande para todos ustedes. Y muchos amigos y amigas que también están sintonizados con nosotros a través de la web www.radiocarinosa.cl, que llegamos con una señal, pero totalmente nítida, totalmente HD. Amigos y amigas, continuamos con buena música. Tus solicitados, aquí en El Que La Pide, La Consigue.
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compartiendo con nuestros amigos y amigas a esta hora de la tarde, el que la pide la consigue de la nueva Ozuno. Oye, compartiendo muy buenas canciones a esta hora, saludando a cada uno de nuestros auditores, auditoras, usted que recién se conectó y está integrada a la www.radiocarinosa.cl. Le brindamos un gran saludo, un aplauso para ustedes que están con nosotros a través de La Cariñosa. Oye, quiero también saludar a todos nuestros amigos y amigas que nos sintonizan, nos escriben a través de las plataformas digitales y obviamente también a través de nuestro WhatsApp, +56 42 2 22 04 88. Nosotros continuamos con más solicitados en el que la pide la

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1: Son las 5 de la tarde, 58 minutos.
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0: Buenas tardes, señoras y señores.
1: ¿Qué tienes de más?
0: Buenas tardes, perientito. ¿Cómo están, mi guacho lindo? Hola, hola. ¿Cómo están? ¿Cómo están? ¿Cómo están? ¿Cómo están, mi chiquillo lindo? Versión de Marte 11, ¿casa? Marte 11. ¿Y entonces la lluvia qué pasó? Pero estamos todos preparados para la lluvia, ¿cierto? Estamos todos preparados para la lluvia. Venga como venga, no, mi guato. Buenas tardes, chiquillos. Gracias a Dios por un programa más de esto que se llama A lo Mero Macho.

0: 18:35. ¡Hola, mi guaso! Ya, oye, Perintito, estaba mirando que tenemos problemas con el internet. No sé si será por el mal tiempo que tenemos. Déjate que afuera está soplando fuerte el viento, pues. Me tuve que echarme un par de piedras a las carteras, porque como estoy tan flaquito también. Si no me lleva, pues cállate, pues. Sí. Yo me acuerdo que tenga cuidado con el viento. Hoy día no sé quién dijo que iba a haber tanta ráfaga. Yo creo que garrafas pueden haber hasta, pero ráfaga no vi por ningún lado. De verdad, yo no sé quién se le ocurrió decir que hoy día iba a estar con tempestad, relámpago.
1: Vamos a seguir guitarreando.
0: Yo no sé.
1: Vamos a seguir guitarreando y cantando y contándole todas estas cosas. Diga. Yo cuando...
0: Pero bueno, no sé, guaya, lo bueno es que no me agarró tanto el agua.
2: Bueno, bueno, viejito. Un saludo aquí parte del Lobito de Quillón, el Lobito de Quillón. Aquí, último turno de día a pegar la radio cariñosa. Muy bueno su programa, muy bueno su programa. Un gran saludo a todos los de la radio, de toda la...
0: El Lobito de Quillón, ¡qué viejo! ¡Ya me paso! ¡Pongámosle bueno nomás! ¿Me quiere escuchar alguna canción? Hoy día me voy a arrojar con unos temas.
3: ¿Estás
0: para el gato, amigo mío? ¿Cómo está la lecera, amigo?
3: Saludos a todos los que están escuchando. Saludos. ¿Para el Luso? ¡Uy, hombre!
0: ¡El lonco Luso!
3: ¡Puta, el día! He estado todo el día, pero no hago un pez. Ya, Guachiri con Funa, ahí están escuchándolo. Ya, cambio fuera.
0: Oye, voy a salir a manguerear afuera, cabrón, ¿eh? Para el que quiera lluvia y relámpago, le llevo unas par de latas y un par de camotes, ¿no? Meta piel ahí arriba, pues, como que fueran truenos. La... Voy a llevar una manguera de bombero y a pegarle una rocía, cabrón, para que calle lo que es tempestad, pues.
4: ¿Sí o no? Hola, guachito con Funa, ¿cómo estás? Espero que esté bien.
0: Hola, hola.
4: Cuídese, que tenga un buen éxito en su radio y bien, en su programa. Hoy día son martes 9 y están Efraín y Efren. Uno de mis hijos se llama Efren.
0: Efren,
4: saludo,
0: mira,
4: para él. Cuídese, besito. Nos veremos. Guachito con Funa.
0: La
4: Yolanda Bravo.
0: Uy. Buenas tardes, Iván. ¿Cómo está usted? Hoy es martes 9 de junio. ¿Por qué está con 11? Yo, como siempre, fiel a ustedes, todos los días me acompaño de la mejor radio, su radio cariño. Ya, pues, gracias. Y me mandó feliz, ser feliz, ahora soy talla XL. ¿Cómo eso? Decidí ser feliz, ahora soy talla XL. Yo le pondría otra X. Pues yo el año pasado era XL, pues era feliz. Ahora soy más feliz, soy 2XL.
5: ¿Me quieres?
0: Me dijeron que iba a crecer en mi vida, pero nunca me dijeron que la guata, yo pensé que era de forma espiritual, la verdad.

0: ¡Colale! Estamos agarrando fuerza, parientito, porque ya esta semana vamos con la publicidad oficial para la fiesta de los parientes, mi guayo. Va a estar más buena a todo cachete, güey. Para el sábado 4 de julio, pero no le voy a contarle, güey, hasta mañana cómo se viene la cosa y cómo va a estar, ¿eh? Oye, hay un olor a pintura acá dentro en la radio. ¿Quién se estará pintando la uña, güey? Como a esmalte de uña, una cuestión así. Ya me dolió la cabeza ya.
1: Hola, chicos, con cuna. Buenas tardes, ¿cómo está?
0: Estamos por acá, pues.
1: Aquí bien, esperando los truenos, la lluvia, los granizos que dijo que iban a caer. Y aquí estamos esperándolo. Espero que esté bien. Los saluda Isabel Herrera. Gracias.
0: Oye, pues Isabel, que eres chica de poca feo, hombre. Espérate, que te van a caer los camotazos más luego en la noche. Hola, Iván, quiero mandar un saludo a mi hija Catalina, que hoy está cumpliendo su 15 añitos. Quiero decirle que Dios la bendiga siempre, que me siento muy orgullosa de ella, que la quiero con toda mi alma, de parte de su madre, Andrea Bocas. ¡Mira qué bueno! Hola, pues Andrea, ¿cómo estáis? Feliz cumpleaños para tu hija, que cumpla muchos añitos más de vida. Catalina, feliz 15 añitos. Le saludo a su mamá, Andrea Bocas. Un abrazo muy grande. Oye, Andrea, ¿cómo se llama el club donde la junta de vecinos? Invierno soy matrón. El domingo voy a andar pegando una cantá por allá, una canturriada. Mándame un audio mejor para Andrea, para que andar escribiendo. Ahí hay un botón donde dice grabar.
2: Hola, Valentito, ¿cómo está? Buenas tardes, don Iván Alexis. Espero esté muy bien, no se haya mojado nada más. Oiga, Valentito, los que estamos XL es porque tenemos buena salud.
0: ¿Sí?
2: Estamos sanitos. XL y XXL es porque estamos sanos. Valiente, que tenga buena tarde, no se vaya a mojar. Cuídese.
0: La cotorra.
2: Oiga, Valentito, una consulta, ayer lo escuché que iba a dar los permisos para ir a los camarones.
0: Sí.
2: Y el mismo certificado de permiso nos sirve para ir a zorrear, porque le escuché que iba a ir el mismo grupo, ¿no?
0: Sí,
2: es que. A zorrear.
0: Sí, pues.
2: Estaré atento, Brete. Saludos.
0: Oye, ¿verdad?
2: Tú, Brete, todavía no he descorchado la garrafa hasta escuchar los truenos.
3: Espérenos un tantito. Nos vamos a los comerciales y ya volvemos a lo mero, mero macho.

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1: 11 grados, una décima.
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0: dormir afuera de la casa del perro. Yo iré. Vamos a ver con más saludos por acá, mi guachito lindo. Hoy día estamos harta música, ¿eh? Ojo. Hola Iván, ¿cómo están? Qué rico escucharlo por acá. Mil bendiciones para usted, pues. Saludos para su persona, nuestra querida amiga de ahí al sector La Greda. Saludos para usted, pues. ¿Está lloviendo o no está lloviendo en alguna parte? Cecilia, ¿está lloviendo por allá por La Greda o no? Pensar que no ha caído ni una gota de agua, pues.
1: Oye. Hola, guachito con cuna, ¿cómo estamos? Buenas tardes.
0: Hola, hola.
1: Aquí estamos todos esperando la lluvia, los relámpagos, los truenos, corte luz y todo. 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Aquí estamos, sentaditos, esperando que llegue las tormentas y todo eso.
0: Ya me da vergüenza sacar las bolas ya, po. No, de verdad, guacho. Creo que las bolas no me están ayudando últimamente. Oye, ya, muchas gracias por la invitación, Andrea. El domingo voy a estar allá en Sargento Candelaria. Ahí voy a estar, mi guacho, celebrando con las mamitas de allá. Vamos a pedir a pegarle la canturrea, mi guaso, para celebrar el Día de la Madre en el sector de... en la Junta Vecino Sargento Candelaria. Ahí sí. Oliván Alexi, quiero que me saluda mi hermana María Eugenia Núñez, que mañana va para allá, de parte de Carmencita, de aquí, gatita... Carmen Gloria, un abrazo para tu hermana también, pues, niña. También estoy esperando la lluvia también. Mira, por acá me dicen, enchúfate, plancha campo, hoy día estamos a 9, no a 11. Era para ver si están ustedes atentos nomás. Quiero decirle que hoy día no va a llover, señoras y señores. Era mentira, todo una broma, ¿no? Hola, aquí empezando a llover en Portezuelo. Oh, me equivoqué de nuevo. Oye, si la lluvia no nos pasea la lluvia.

0: giro.
1: Cae una gotita. Saludos, mi Mario.
2: Oye, de verdad que no, si la lluvia, estamos más que claro que no va a llover nada, cabrón. No, yo me vine con traje de agua, pues. Mira, y tú. En cualquier momento, guayo, pesco un escobillón afuera y me gano a barrer, pues. Pues con la cuadrilla, estaba a punto de bajarme la bicicleta y agarrarme con los cabros de la cuadrilla. Me está sacando hoja, mierda, ya. Me trasanté todo el traje de agua, más encima le pegué una limpiada, una buena. Sopletea porque tenía olor a perro mojado.

0: desierto.
1: Ahorita volvemos, mis cuataches, con sus rancheras favoritas en Alomero Macho, en La Cariñosa.

0: ¿Qué hora es, cariñosa?
1: Son las 19 horas, 4 minutos.
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0: Tapa caer los chicharrones.
1: No, me está como para caer a los chicharrones. Ay, ay, ay, nada más guaso. Oye, son las 19 horas con 14 minutos. 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Hola, don Iván, ¿cómo estamos? Aquí está lloviendo en los volcanes Lomas de Oriente. Mira, ya está lloviendo por allá, po. Y aquí en la radio no cae ni una gota, po. Puta, la lecera rara, po. Voy acá. ¡Aló! ¡Aló!
2: ¡Aló, mi amor!
1: ¡Buenas tardes!
2: ¿Cómo estás con los
1: amigos? ¡Bien, aquí lo tengo todavía!
2: No
1: me ha
2: dado nada, parece.
1: Como un pajarito.
2: Lindo, mi amor.
1: Oye, ¿está lloviendo por allá o no?
2: Mira, recién empezó a llover, mi amor.
1: Ah, ya, qué bueno, que me avise. ¿Por qué sector
2: claro,
1: empezó a llover?
2: Mi amor, mañana voy a irme toda mujer, no sé si ni la ropa de agua.
1: Ay, ¿a dónde andarás trayendo la cabeza, distraída?
2: Yo pensé que no iba a llover mañana en la mañana, pues, mi amor.
1: Sí, yo te dije, ¿no?
2: Yo... No te creí como me mentís tanto tú a mí.
1: ¿Cómo te voy a estar mintiendo, mujer?
2: Pero acuérdate que el 4 es lo que te va a pasar.
1: No te preocupes.
2: Tienes que estar todo para mí nomás, no con nadie más.
1: Ay, que me saliste tímida.
2: No, no.
1: Oye, vos, no te digo, hombre, que el cabro quedó enamorado, prendido de tipo.
2: ¿Cabro?
1: ¿El que le tenías entre medio de las piernas?
2: ¡Ay, poquito!
1: ¡Claro, ese! ¡El coquito!
2: ¡El copito se andaba arrancando, mijito!
1: ¡Sí, el famoso copito, digo!
2: Sí, y anda solo, no anda con una amiga, mi hermana.
1: Sí, pues si le hacía el copito, pues, No, y caché, que te pegó tu bueno a trincona y guasa. Te tenía enredado entre medio de la silla. Cuidado.
2: Ay,
1: ¿ah? Oye, me mandaron una foto tuya que te tenían ahí. Puerta, ¿quién es animal? Decía así, pues.
2: No, mi amor, qué foto.
1: Bueno, las van a subir a la cariñosa después, pues.
2: Ay, ojalá que me tengáis ahí al lado tuyo, pues.
1: Anda unos videos.
2: Yo tengo la tuya aquí.
1: Andan unos videos tuyos pegándote unos meneos, guay, arriba del escenario.
2: Señor.
1: ¿De verdad? Oye, está para enmarcarlo, para ponerlo en cuadro familiar. Para ponerlo ahí al lado de la sala de estar, pues.
2: Cuando venís tú para acá, ¿no? Que cuando lo ganamos arriba en el segundo piso.
1: ¿Ya?
2: Voy a poner la foto,
1: ¿no? Pero en la foto aparecís tú y los cantantes y el copito nomás, pues.
2: El copito se anda puro arrancando, ojalá que el 4 vaya.
3: Aunque usted no me lo crea.
1: ¿Tú crees que se la puede, Luisito, no? ¿Ah? ¿Se la puede todavía? Pues si se la puede. Dijo, déjate, me dijo, yo le pegué una buena cerrucha, me dijo a la Iri. Así dijo.
2: Arrancando con el sombrero.
1: Mira, pues. Viste que son habladores los hombres,
2: man. No, ese copito no es capaz ya.
1: Ya, déjalo ahí nomás. Ya.
2: Sí, no, ahí lo vamos a dejar.
1: Sí, mejor, pero ¿para qué lo vamos a miar?
2: ¿Para qué? Si me llaman ni para la radio, no le dan permiso.
1: Entonces yo se lo voy a hacer. Ya, Iri, ¿quiere escuchar una canción? Antes que se corte la luz. ¿Ah?
2: Capaz que ni vaya el 4,
1: Ya, pero si va a ir, hombre, si va a ir. Está resfriado ahora.
2: ¿Le dan permiso?
1: No sé si le darán permiso, no sé.
2: Buscarlo para bailar con él,
1: pues. Hay que sacarlo a bailar también. Mira el rogado.
2: cierto.
1: Toma, y tenía la polilla.
2: Yo me leyeron unos zapatos para que me los arregle porque ese día se le cayó la tapilla.
4: Oye, me dijo el José Sarabia que pasé a buscar tu peluca, chao.
1: ¡Ay, no! ¡Y vamos! ¡Si el chofer sufre! ¡Si el conductor sufre! ¡Vamos a sufrir todos nomás aquí, no! ¡Súbele el volumen nomás, hueso! ¡Súbele, súbele! ¡Súbele el volumen todo nomás! ¡Déjale! ¡Vale, fuerte! ¡Aquí vamos a llorar todos! ¡Aquí lloramos todos!

0: guayos, si estos dan puras ganas nomás. Oh, de no venir a trabajar mañana de mediodía, mandarse guayos a tomar mate toda la noche. ¿Sí o no? No, guayito, no sé por qué me dan una...
1: de la higuera que tenía mi mamá.
0: Ay, ayer me llegué a quedar con la... con la garganta seca, pues, al tiro. Ay, Diosito, vámonos. ¡Aló!
2: Hola, jefe.
0: ¿Qué hubo, Buenardo?
2: ¿Cómo estás? Salud, jefe.
0: Buena, Melardo, Melardito.
2: Ayer le dejé a dejar un regalo hasta a mi amigo.
0: No, es que pasáis a la hora de la corneta, po.
2: Pero para dejar a la niña y tocó algo, ¿no?
0: ¿Qué? No toco nunca ni una cuestión yo, po.
2: No, pues no tocar algo, jefe, ni tocar, po.
0: Jota, como soy, po.
2: Con cariño y respeto, para mi amigo.
0: ¿Y cómo está la gatita?
2: La mamita está bien, más o menos, más para que la gente haya malado. Para la...
0: Oye, viejo, ¿cómo has andado tú? ¿Cómo andan los negocios ahí?
2: Aquí, mira, al vecino le faltan manos para atender, oiga.
0: Mira, qué bueno.
2: Llena, llena la frutería. No, pero aquí la frutería no hay ahora.
0: Ay, ay, ay.
2: Está en el mercado.
0: Oye, estoy saliendo a hacer carrera con el triciclo, ¿no? ¿Ah? Podría mandarte a hacer unas carreras, guaso, ahora cuando llueve con el triciclo para cruzar gente, po. Sí, buena idea.
2: No voy a hacer, dígame.
0: Buena idea, te gané acá afuera la radio, a dos lucas la cruzada, guaso.
2: Jefe, mucho salvado, bendiciones a todos.
0: Ya, Melardito. ¡Sabe, guaso!
2: ¡No viene a los pobres!
0: ¿Cómo?
2: No viene a ver los pobres, para acá, no llamo al teléfono de él, no contesta.
0: Yo le daré tu recado, no te preocupes, guaso, ya.
2: La niña, la secretaria ayer.
0: Ya, mi guaso, no te
2: preocupes. Buena, jefe, es una patita.
0: ¡Buena, jefe!
2: ¡Buena, jefe, lo que voy a mojar las conguitos!
0: Voy por acá. Hola, guaso con cuna, desde acá de San Nicolás, está lloviendo. ¿Viste que en San Nicolás está lloviendo, guaso? ¿Ustedes aquí en Chillán nomás que tienen mala suerte? Hola, hola.
3: Está lloviendo acá, po.
0: ¿A dónde?
3: Buena. Ya está sonando, ya está sonando. Estuve todo el día sin luz.

0: casa.
1: Oye, entonces quiere decir que viene para acá, vos.
2: Digo, fuera aquí donde vivo yo, está lloviendo, hijo.
1: ¿En qué parte?
2: Aquí llueve.
1: ¿En qué parte? Avísenme de dónde viene, vos. A ver, guaso, video me está mandando.
3: Está lloviendo, guachito, con cuna.
1: ¿De qué sector?
3: Los Dominicos 5.
1: ¿Los Dominicos 5? Oye, pero ¿qué pasa?
3: Le cae el barbuero.
1: Sí. Oye, pero ¿qué pasa en el centro de Chillán que no pasa nada, bo? Jota la lecera, bo. A ver, desde el Parque Lantaño me mandan video, a ver.
4: Aquí en Parque Lantaño ya empezó hace rato. Mira. A llover, mi niño. Mire, cómo está mi patio ya, todo mojado.
1: ¡Ya está lloviendo, guaso! ¡Ya está lloviendo! ¡Viene ahí en camino! ¡Viene en camino! Son las 19:29, amigo mío. 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
5: Buenas tardes, Ivancito.
1: Muy buenas tardes. ¿Con quién tengo puesto por ahí?
5: Con Vivi, de
1: acá
5: de Bulnes.
1: ¡Bueno, Vivi! ¿Cómo estáis? Oye, el
5: todavía
1: otro día...
5: no me mojo, Ivancito.
1: ¿No está lloviendo para Bulnes?
5: Está lloviendo.
1: Ah, yo pensé que no estaba lloviendo. Oye, el otro día no me dijiste que no me creías que Juanito te había mandado un beso. Y verdad, pues, dijo que se puso... Se enojó, dijo que ¿por qué no le di mi recado? Mira la escena. Y usted dijo no, que no quería ni una cocina de besos.
5: Oiga, yo no dije cocina de besos. Oiga,
1: ¿ah?
5: Dígame. Mire, quería pedirle un favor.
1: Dígame, plata ya no tengo, no me queda ni una cuestión de verdad, me quedarán unas 5 lucas, yo creo.
5: Oiga, ¿ah? A mí ni me diga de plata porque yo también estoy en la misma.
1: Puta la cuestión, ya vamos a hacer un grupo, los sin plata.
5: Un grupo de los sin plata.
1: Los sin plata. Dígame nomás, querida Vivi.
5: Oiga, hermancito, ¿usted me podría dar el número de la cita Yami?
1: ¿De la Yamilén?
5: Sí.
1: Ya, pues, pero llámame en forma interna, pues, para no mandar el número personal de ella, pues, si no...
5: Oye, ¿por qué no me lo da ahora? ¿Puedo hacerlo comercial?
1: No, pero que no lo quiero decirlo a viva voz, que todo...
5: No, pero es que por eso, pues, Ivancito, va a los comerciales y ahí...
1: Pero todavía no podemos estar en los comerciales, pues, si los comerciales van un rato más, pues. ¿Ya? ¿Ah? Por eso, pues... Ya, pero quédate en línea, yo te mando el número telefónico, chica, ya.
5: Ay, no voy a... ayer también pasó lo mismo y me
1: corté. ¡Jota la lecera! Pero estoy... Voy a tener que irme a comerciales por la... Ya, vamos a comerciales porque tengo que darle el número a ella, pues.

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1: 11 grados, 3 décimas.
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0: Hola, ¿cómo estás? Por acá la Marisa de Camino Yungay.
1: Hola, pues Marisa.
0: Por acá se largó la agüita igual. Bienvenida es igual porque hace falta. Así que eso. Te deseo que llegue sin novedad a su casita. Así que un beso y un abrazo. De Marisa por acá con Amalia y Paz.
2: Porque tierra que ya es mala.
1: Un saludo muy grande para ti, Pobética. Porque eres tierra mala, mi amor. Hola amigo, buenas tardes por acá, escuchando Camino a Pinto, kilómetro 19, el amigo Rodrigo. Desde por acá, ya amigo mío, ya empezó a llover bastante fuerte, po. Llega a zapatear el huerguero con esa que saca. ¿Sí o no, cabro? Es verdad, po, guayo, no. Si uno, no sé por qué, qué culpa tiene el Marte. De ser Marte, pues, es cierto.
3: Hola, guachito con cuna. ¿Qué está, viejo? Pero tirándola con balde, de Bulne, de Bulne.
1: De Bulne, mira, Bulne.
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4: Pausa.
5: Oye, guachito con cuna, ahora los ojos. Yo estoy mirando para afuera y aquí en mi casa está lloviendo, por acá por las lomas. Ya tenemos harta agüita, gracias a Dios. Yo salí para afuera a mirar y está lloviendo.
1: Acá en la comuna de San Ignacio se puso a llover, dice. San Ignacio con lluvia, ya viste
2: que...
1: No, y parece que está agarrando, pero aquí no sé, yo tengo la ventana abierta y cae una gotita nomás. Pues.
6: Hola, Ivancito.
1: Hola, hola.
6: ¿Cómo no va a estar lloviendo en Chillán? Acá en Volcán 6 está lloviendo a todos, dar igual.
1: Los volcanes, vi, pero los volcanes. Bo. Acá en el centro de Chillán ni una gota.
7: Hola, Ivancito.
1: Hola, Maruca.
7: Puta, que tiene buena música, ya dan ganas de bailar, pero estoy harto cagado de que no puedo dormir. No, con lumbago, que hace harto días que ando con esta lesera del lumbago, que no se me ha quitado, pero ya se me ha quitado.
1: Tienes que pegarte un buen meneo,
7: cabrón. Que regreso a su casita, cuídese mucho. Acá en Chillán Viejo está lloviendo.
1: Mira.
7: Así que ya tenemos agüita, está sonando la agüita ya. Que tengan a lindo regreso a su casita, muchas bendiciones y huesito con cuna. Un abracito de su amiga Maruquita.
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1: Maruquito, un abrazo
7: acá
1: grande para ti, chica.
7: Arriba, dice el volcán, también está lloviendo.
2: Un canasto de brea.
7: Está lloviendo, comenzó a llover, así que llegó así ya en la lluvia. Ivancito, a lo mejor usted no ha salido para afuera, pues mejor que le salga.
1: Tengo la
7: lengua. Saludos, Rosa Riquelme.
1: Rosa Riquelme, tengo la lengua puesta acá afuera en la ventana. Ni una gota de lluvia ácida, nada. Yo dije, voy a arriesgar mi vida por todos ustedes. Voy a sacar la jeta para afuera. Me cae agua en la boca, morir, no me dije. Por acá me dicen, hay que salir a los conejos. A la liebre. ¡Liebre, güey!
2: Un vecino que tenía mi papá.
1: ¿En Collín? Ah, ya estamos, ya está lloviendo, entonces todo chancho ya.
7: Empezó a llover aquí en mi barrio, guachito con cuna, ahora como 5 minutos que está lloviendo.
1: Isabel Herrera.
8: Buenas tardes, mi patrón, ¿cómo está usted?
1: ¿Cómo estamos, chica?
8: Por aquí en Chillán Viejo, claro que está lloviendo, señor.
1: A ver.
8: Por allá, por sus lados, no, pero por este lado sí está lloviendo.
1: Mándate un video, cabra, para callar. Manden sus videos nomás para subir las redes sociales. San Ignacio presente con lluvia, te dice, a toda raja para acá. Saludos, San Ignacio.
9: Yo me llamo Norma, mando saludos a mi marido, Víctor Uva, que es Martín, y mando saludos a mis hijos, que le va muy bien en el colegio, y eso, que sepa usted.
1: Ya, pues Norma, saludos para tus chicos. ¿Cómo se llaman tus chicos?
10: Hola, guachito con cuna.
1: Hola, hola.
10: Por acá del Chacay, lloviendo también.
1: El Chacay,
10: viste. Póngala la rancherita nomás, muy
1: ya,
10: buena.
1: Pues.
10: Saludos.
1: Ríos del Sur está, póngale, meta agua. ¿Y el Sancho para cuándo, dice? Está tirado el Sancho. Oye, que no llueva, dijo el Sancho. Mañana me toca, po. Esa te salió buena la Riul. Oye, Ricardo Arjona, ¿y para cuándo el Sancho? Saludos para mi hijo Mauricio y el Efrén. ¿Efraín? Mauricio y Efraín, ¿cierto? Mauricio y Efraín, entonces un gran saludo para tu chiquillo. ¡Nos vamos, cabrón!
4: Acá Chillán Viejo también está.
1: Estoy eliminando el mensaje. Talca, París, Londres con lluvia. Oye, que se hizo corto el programa, hombre. No sé por qué se hace tan corto.
11: Chicos, tengan cuidado con esa agua.
1: De verdad.
11: Mire que les puede caer en la boca.
1: No, sí, pero... Oye, ¿ustedes han escuchado esta cuestión de la lluvia ácida? Y es verdad, po, ¿verdad? Yo me acuerdo que varias veces me ha tocado así como experimentar eso de lluvia ácida, ya, llega a quemar. Es cierto, pues, si uno se ríe nomás, pero es peligroso sacar la jeta para afuera. ¡Me guacho lindo, me voy! Se viene el amigo Nelson Malabares con su programa No Más Deporte en Radio Cariñosa. Se hace muy corto el programa, pero vamos a tener una extensión, ya está conversado. Vamos a estar hasta las 4 de la mañana, mira.
12: Guachito con cuna, Ivancito, se llama Mauricio Elfren. Hoy día son Elfren y San Efraín.
1: Elfren.
12: Pero mi hijo se llama Mauricio Elfren.
1: Mauricio
12: de
1: Elfren.
12: De la Candelaria, de amigo de la Andreita, que va a estar con usted el domingo.
1: Mauricio chao, chao, Elfren. Besito,
12: cuídese, buen regreso.
1: ¡Nos vemos!
12: Para subirte en la boquita.
1: Ahora, ahora es cuando necesito a esos amigos que se ganan en la esquina a vender pa' securita. Esto es el momento de ganar plata. ¿Sí o no, cabrón? Oiga, pero mire, aquí, antes de irme al tiro, yo voy a decir lo siguiente, mi guaso. Yo hay un tema, pues yo creo que siempre a todos los que andamos en bicicleta nos pasa lo siguiente, ¿eh? Siempre callado lo mismo, guaso. 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Y la cabeza de toro. Nos vamos. Oiga, le quiero decir que a mí nunca me ofrecen parche curita estos desgraciados, de verdad. Me quedan mirando la bicicleta de pie a cabeza y tú no me ofrecen parche curita, po. Y yo metiéndome las manos en la cartera para comprarle, po. ¿Y cuánto vale tu botón? Y no, y a los puros que tienen auto nomás le ofrecen parche curita. Y a nosotros nos miran como carne cojote, po. Se han dado, échale la mira nomás. Anda, parate una esquina, un semáforo en bicicleta, a ver si te va a ofrecer el desgraciado parche curita. Te miran mal, po. Una vez me dio rabia también con uno. Ahí estaba todo enfermo con una muleta. Le faltaba hasta una pata. Y yo iba a sacar las moneditas y me las despreció. Me despreció las monedas. Y yo le dije, oye, amigo, yo quiero comprarle para segurita. Me quedó mirando y pasó de largo con el tarro. Ni me mió. Y ahí caché que a los que tenemos bicicleta nos discriminan, pues. Y a todos los que tienen auto le ofrecía parche curita. Y a mí por venir en bicicleta uno me ofreció. Y yo quedé con las moneditas ahí, pues. Tenía como 3 lucas en monedas, se le perdió algo. ¡Chao, cabrón! ¡Nos vemos! ¡Chao, chao!
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0: ¿Qué hora es, cariñosa?
1: Son las 19 horas, 54 minutos.
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¿Cómo están? Bienvenidos al trabajo de Todo Deportes. Ex jugadores de la Universidad de Chile y de Deportes Ñublense preparan gran partido en beneficio de la recuperación de don Pedro Pablo Díaz. La actividad se va a desarrollar el próximo 20 de junio en el estadio Nelson Oyarzuna Arena. Pesar en el fútbol femenino de Chillán, en las últimas horas dejó de existir la emblemática jugadora Rosa Arellano. Y también día negro para la rayuela local. En el día de hoy fueron los cortejos fúnebres de don Héctor Fernando Sepúlveda, jugador que hizo historia en Deportivo Cabildo de Vicente Pérez Rosales, y también don Luis Carrasco, también emblemático del Deportivo San Miguel de Chillán. Serie sub-15 de Ñublense clasificó a los playoffs nacionales al clasificar primero en el grupo Centro-Sur. Hoy vamos a estar conversando con el vicepresidente del Deportivo Juniors, Luis Hernández, quien nos comenta el actual momento del elenco aurinegro. También vamos a estar con el vicepresidente Deportivo Chillán Viejo, Juan José Contreras, y con la gente del Deportivo El Sauce. Hacemos la pausa y ya estamos de vuelta acá a la 92.